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Tardecita del viernes. Bueno, así que hoy iniciamos esta programación con toditos ustedes. Bueno, así que hoy iniciamos programación de Alboroto Romántico con puros cortas venas. Bueno, así que agradecemos ahí a nuestro patrocinador, el agente secreto de LA. Bueno, así que sean todos bienvenidos y bienvenidas en esta tardecita del viernes. Saludos ahí

0: éxito, alegre. Arrancamos allí el ¿qué? La cuarta programación de esta tarde, de este día viernes. Hoy viernes, el cuerpo lo sabe. Viernes social, viernes de echarle ganas al trabajo, ¿verdad? Hoy fecha 7 de agosto. El saludo sigue para todos los que se encuentran en sintonía. Saludos cordiales para todos, todos los que se encuentran ahí en sintonía. Bueno, estamos así que iniciamos, arrancamos ya la programación con músicas de grupos y marimbas de Guatemala, pero músicas de cantina, ahí para todos los que andan ahí, pues enamorados, destrozados del corazón, a todos los que pues ahí con ganas de echa esas cervecitas con música 100% chapín. Así que saludos y para todos los que se encuentran en sintonía. Así que bienvenidos y bienvenidas a esta programación. 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Saludos y para nuestro patrocinador de este espacio. Así que bienvenidos y bienvenidas sean todos y a toditos.
1: Bueno, así que saludos ahí para cada uno de ustedes. Bueno, así que saludos ahí para cada uno.

0: Bueno, ya dijo entonces, aquí estaremos complaciendo. Saludos, Julio.
1: Ahí para el Frank Toco, la Ola Telma, Maritos Cantinas Mix, en la siguiente programación. Saludos ahí para el Toco, que estaremos complaciendo.
0: Ahí para el Caballo, saludos, dice... Hola, hola, saludos para las dos mami, dos rolas ahí. Bueno, saludos,
1: Caballo. Saludos ahí para el Cruz Santiago, que es madre en sintonía también. Ahí nos manda su audio.
2: ¿Qué placer usted tiene, mija? Dime. ¿Romántico o guardias? Chumita. Termita. Yo quiero mucho a los dos, la chumita y la termita. Yo le voy a dar un regalo para ustedes los dos, pero no va a decir qué mes, qué año, quién, no sé. Pues sí lo voy a dar. Lo voy a premiar lo que más chistoso que hacen. Lo voy a premiar. Aquí estoy tomando. Si Dios me da la oportunidad de vivir aquí, si Dios me va a buscar de manera especial, lo voy a conocer a usted. Soy para todos los que están en sintonía. ¿Qué está mi decisión? ¿Qué está balacho? ¿Está tomando nada? Ese cuate.
1: No, con este audio de este cuate, no.
2: ¿Cuál?
1: No. Con este audio, con este cuate, no, Dios mío. No, mejor ya no pongo más audio porque así ando yo, pero por la gripe, él así anda con las bebidas alcohólicas, imagínense, lo que me hace a mí, como que sí me da sueño sus audios.
2: Madre, Terma, yo quiero tener mi persona con usted, pues, yo quiero tener mi persona. O sea de marimba, o sea de romántico, o sea de guardiada, o sea de rock, o sea de...
1: ¿Rock?
2: O sea, bailable, o sea de cumbia, o sea, lo que sea. Lo voy a poner uno, ¿así? Sin toques. ¿Y usted cree que a nadie? Del poloja, ¿sabes?
1: Poloja.
2: Yo me perdí. No sé qué, igual me recupera, pues. Estoy perdida. Yo no sé qué hacer. De verdad. Aunque usted me ríe de mí, díganse ustedes. Si se enoja.
1: Yo estoy riendo.
2: Pero. No puedo, ¿cómo va a ser yo? No puedo. Sigue, Mati. Estoy contigo, estoy con la Telma. Mi hija, pues. Pese mucho a ustedes. Si me muero a través del tema y me escucho que se murió el poro. Es todo. Es ganancia. ¿Ok? Si Dios lo usa. Salud para todos, bendición para todos.
1: Ah, caramba, este Proj, ya no puedo salir de esta. Si puedes, Proj, tienes que decir, sí voy a poder, sí voy a salir de esta. Y así, o sea, cuando sientes que quieres tomar unas cervecitas, pues, o sea, si tú quieres salir de esta, ¿verdad? Pues, que no vayas cuando se te antoja o que no compras y así. Bueno, que enchayen pues sus padres, este poro. ¿Qué te pasó, poro?

0: ya no hay que enamorar. Hasta yo digo, a mi edad mío, pues enamorarme, eso dejamos a los niños en la escuela. Pues sí, es que así pasa. Es que así pasa cuando uno se enamora de viejo, digo, de grande, pues. Pues muchas personas, tanto como hombres y mujeres, se han caído en vicios por un amor, ¿verdad? Entonces hay que tratar la manera de no enamorarse, de no enamorarse, porque cuando entregas todo el calzón, imagínese, Dios mío, y luego la persona no lo valora, luego la persona anda con otro y con otro y con otro, y el otro es bien perdido, enamoradamente enamorado, y luego pues cuando se da cuenta ya tiene sus grandes cachos, o que sin avisar le dicen y se va con otro, así como nuestro abuelo Poró. Chulte es chulpayo, chultecho, chpanla, ahí le chpanla, ahí le chulmagla payo, tirchla on, tirchla, tirchla, y coagla chequigast, luego chequigast, tragla on, entonces, ahí está. La lecte es que cuando también a shab shashat que es la tesh jerknan chigra clap chigra nietla mano shakt que es la merges pak maha belengri jehas nek hanopa chak bien boro. Bueno, nos manda otro audio.
1: Madre Mare, por favor.
0: Sí, decía el polo. El polo. Por favor, que ya grite, Dios mío, apenas que ya pueda hablar, Dios mío, tonto. Ayúdame, Señor, que no tengo que reír. Del polo. Es que chistoso así. Para el barbuchín, chupita, mándale a la señora Denise Saldene. No, que fue la audiencia y no sabe de música, dice el barbuchín. Ahí estamos, para el nene, dice la señora, ¿qué? Denise. Oh, la señora Denise. Para el plojo, digo, para el. Para el nene, dice por acá.
2: Tranquilícese, porque a veces grupos se interpretan mal y esa vez me emputea esa verga. El que quiera estar, que esté, y si no, se va a la mierda. Disculpen, pero estoy emputada. Estoy así.
0: Ahí estamos, ¿escuchaste, pro? Disculpe, pero llame por tus audios. Ahí para Juan Pío, dice: dos again, pro, atcapasca. Ya canoclu maile telma. Ajá, estamos por ocha. Capaz que canoclu maile telmita, dicen.

0: Dragon Oshlag, dos músicas te dicen, saludos.
1: Ay, para la Coyota, saludos. Sí, que venga el Z-Mix de los Francos. Sí, ay, uy.
0: Ahí para Santos, el alterado. Dos chilas, dice, saludos, para Santos.
1: Ronaldo Hernández, dice, bueno, nos manda su audio.
2: Chomita, chomita. Parece que es octahome.com. Ahora sí, colgan y date a la gente música y chicos. Pero si huís la ley, chicos, te la tocan en música, chicos, pero el mero día de San Juan, güey, con Brani y la canasta con la Sonora Manzanera, la canasta, creo que se llama esa música. Y ahí hay chumita. Y chicos, te la tocan en música, para bailable, que ya está diferente música y coge, está bueno, está bueno.
0: Que tú, Ronaldo, eso fue el lunes o el martes, escuchen, ahorita estamos sábado, Ronaldo. Ya no está que surla en Jalombre y otra vez cojaxa en Jalombre. Ay, pero conmigo, Rumasle, Telma, te esperan, guate. Rumay y Telma te esperan, guate, dice Mix Caminante. Bueno, que estemos complaciendo. Saludos, zombie. Allá tocha, Poloj. Bueno, ahí estamos, Poloj, dice. Allá tocha, Rumay y Telma te anda esperando. Ahí para el flaquito, todos a sus gustos. Saludos, flaquito.
1: Ahí para el Jovi Ramírez. Dice, acá estoy, mi amor, dice. Ahí para el famoso chino, saludos ahí para el famoso chino.
0: ¿Cómo que acá estoy? ¿Quién te está hablando tú, Jovi?
1: Ay, a Chola.
0: Ahí para el nene, nos manda ahí su audio.
3: Hola, mami, hola. Kanro kabinan chuklap. Kapel nomor telepon chumi. Kau tahu. Atentamente, don Poro. Saludos, Telmita y Chomita. Aquí andamos full en sintonía. Mandarle un saludo para este. Ya no es joven, pues ya es ruquito. Ya está grande el morro, ya sabe lo que hace, pues. A este compa Mit. Salud, compa Mit, ¿dónde andas? Ya no pelas, va a cerrote. Ah, porque ya tienes dinero, puto. Saludos, aquí andamos.
0: Bueno, ahí estamos. Ahí para... Bueno, ahí estamos, ahí para el... ¿Cómo se llama?
1: El nene.
0: Nene.
1: Bueno, ahí para mi amistad no tiene precio. Yo quiero una cheveza, dice. ¿Serio, amistad? Ahí te va.
0: Tenemos acá otro audio del nene.
3: Quiero conocer, mami. Es porrojo. Quiero conocer al Mit. Quiero conocer al Mit. Soy porrojo. Aquí es puro joto, puro gay. Ay, Mit. ¿Dónde estás? Saludos. No tome, muchachos, si no sabe controlarse, ¿no? Ahí sí se pasan de lanza. Saludos para todos los monos.
0: Ahí estamos, Mitty, dice. ¿Dónde estás? Dice el nene. Kilchug, nene, chuscushikle, Mitty.
1: Ahí para Miguel Carrillo, saludos, ayuyuy, el amor, ja, dice. Ahí para el Santiago Pro, bueno, nos manda su audio.
4: azul, madre, madre, mi amor, mi bien, ya. De verdad, yo te quiero mucho, madre, de verdad, te quiero mucho, te amo, te adoro. ¿Cómo estás, mija? ¿Estás bien? ¿Qué onda, qué onda? Madre, esto ahora vamos a hacer sin privacidad, ¿sí? ¿Ok? Hola, hola, porque me está por hoja. ¿Qué onda, güey? ¿Qué onda? ¿Qué tanta? Pues, ¿por qué esto, pues? Si la madre quiere mucho, o así mi esposa, me dije, no, pues, da cero, es cero, pues, es cero.
0: Es cero, Xantón. Cero, cero, cero. Ay, saludos, sigue para el poroj. La verdad, un tacho que no has comido. Ahí para Miguel Carrillo, jajaja, ja, dice ahí para Pompío, nos manda ahí su audio.
5: Bien, esa gente cuando me estaba escuchando, es un superganola.
0: Nene dice, ahí para el Pedro Ochumil.
6: Dios lo bendiga, hermanos. Vamos a querer un sexo mix. ¿Verdad que sí, francos? Francos.
7: ¡Ay, caramba!
6: Francos.
7: ¡Ay, caramba!
6: Vamos a querer un sexo mix.
0: Bueno, estamos. Es que yo pensé, hasta yo me asusté de poner ese audio. Yo pensé que él, digamos, dijo, hermano, ¿cómo le hace una alabanza en ese chakin? Y hasta me asusté de poner ese audio. Tequendo, quiero un sexo mix, dice. Saludos de ahí para el Pedro Jesús, algo así se llama. Saludos cordiales,

0: Bueno, eso muy bien, así que saludos siempre ahí para cada uno de ustedes. Bueno, así que saludos ahí para... ahí para Rudicita, saludos, saludos Mari, dice.
1: Saluditos. La Roxy, que doy mami a sus padres, Roxy, hasta que aparece. ¿A poco te fuiste tú con el Tony hace rato?
0: Ay, para el Frank Talk, ay, uy, uy, esa no, dice.
1: Famosos chinos, el loco Realis, uno, dos, ahí, uno al gusto de la Telma y otro al gusto de Mari. Mari solo para... bueno, ahí estamos, saludos cordiales a los que... bueno, saludos para el famoso chino,

0: Eso muy bien, así que saludos siempre ahí para cada uno de ustedes, ahí para todos los que se encuentran en sintonía total, saludos siempre ahí para todos. Bueno, así que saludos ahí para Santos el Alterado, saludos. Ahí va mis músicas. Bueno, saludos, Santos el Alterado.
1: Ahí para la Tejanita y anda full, saludos. DJ MJ 2 ahí dice saludos, sigue para el DJ MJ. El saludo sigue para el famoso chino y anda todavía ahí en full sintonía. A todos los que están ahí, los que siguen ahí conectados con nosotros, saluditos. A todos los que están ahí descansando ya con unas fritas, saluditos para todos en esta hora de la nochecita, la noche tarde allá con ustedes del día viernes. Así que saludos y seguimos ahí con las complacencias.

0: Eso, muy bien, así que hemos escuchado la música a sugerencia de la Coyota. Así que el saludos ahí para todos. Miguel Lázaro González, mis amores, una de Miguel Ángel Zulín. Bueno, ya dijo entonces. Saludos ahí para Miguel Lázaro González. Ay, para Humberto Mantánico, ay, uy, uy. Pero qué sentimiento, la mía netita, el mitititita. Me ponen una rola al Sarabanda Mix Mijito de Ronald. Aquí, fierro, fierro por la 300 con la grande.
1: Esos saluditos ahí para la Coyota y ay, uy, dice. Ahí para Juan Schlag. Saludos, yo meto con unas frías, te dice saluditos. Ahí anda full sintonía, rompiendo bocinas. Y ahí anda manejando. Saludos, ya para Juan Ushla. Bueno, seguimos con las complacencias. Saludos ya para nuestro patrocinador. Y para todos los que siguen ahí conectados en sintonía. Nosotros nos vamos a nuestra respectiva cena y pues aquí les dejaremos música sonando para sus oídos.
0: Viene la música a sugerencia de Santos el Alterado.
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0: Eso muy bien, así que hemos escuchado las música a sugerencia del flaquito. Bueno, así que saludos siempre ahí para cada uno de ustedes. Ahí para Toño de la Bonibrea, saludos, ahí anda sintonía total.
1: Eso, ahí estamos, y para todos los que siguen en sintonía, saludos cordiales para todos, todos a nuestro patrocinador. Ahí saludos cordiales para todos los que nos siguen acompañando en esta hora de la nochecita. Saludos para todos ustedes, a todos los que andan trabajando también, porque hay algunos ahí trabajando y otros ahí andan ya descansando, otros andan ya con sus chelitas en la mano. Así que saludos cordiales siempre a todos ustedes. Seguimos con más de las complacencias, puntualizando ya 7 de la noche con 9, con 10 minutos en toda California. Saluditos, seguimos.
0: Bueno, así que nos vamos con esta música a sugerencia de Ronaldo Hernández.

Eso estamos, hemos escuchado, buenísimo tema, adolorido del corazón, por una ingrata, dice, pero yo ando dolorida, pero por esta gripe ingrato. Saludos, sigue para el famoso chino con Blastito, con su música, Santos el Alterado, y ayuy, saludcita para Santos el Alterado. Bueno, vamos a ir complaciendo la música solicitud de Miguel Lázaro y la música solicitud de Humberto Pantanico. Ahí para los que quieren ya sus músicas rancheras norteñas o gruperas, se mandan lo de una. Porque cuando nos vamos en TikTok, pues ya ahí vienen las complacencias también en TikTok. Ya unos cuantos minutos complaciendo música de Miguel Lázaro y música de Humberto Mantenico.

0: Saludos para nuestro patrocinador. Ahí nos dice por acá. Bueno, saludos cordiales y para nuestro patrocinador nos dice. Eso, chulada, chulada de marimba, señorita Maritrimita. Saludos cordiales, ahí estamos complacido. Porque decía, me complace con mi música, por favor. Dice, ahí estamos, ya sonado su música. Saludos y para nuestro patrocinador que se encuentra en full sintonía.
1: Bueno, eso muy bien, así que el saludo siempre hay para cada uno de ustedes, ahí para todos los que se encuentran en sintonía total. Bueno, así que seguimos con más de las buenísimas música. Ahí para el famoso chino, saludos, ahí anda, sintonía total.
0: Bueno, ahí estamos, así que saludos y para todos y vamos con estas complacencias.

0: Orar. Ay, ay, ay, con esta nos despedimos. En breve estaremos complaciendo otra música, Julio Cos. Ay, saludos para todos, Miguel Carillo y Ayuya, que al 100 escuchando con mi bocina. Preparan sus ojos, sus pantallas por ahí para ver la compañera, porque hoy no me van a ver a mí, porque estoy mal y siento que ya tengo calentura, tengo fiebre. Ay, ay, ay, ¿por qué no me lo prende? Ay, ay, ay, Loma Linda, no entendés yo. ¿Por qué no me lo pretendas? Telmita dice, Telmita, ¿por qué no pretendas? Ella, Loma Linda, dice. Ay, mi anima, ay, mi anima, dice.
1: Saludos, ay, para
0: Loma Linda.
1: Loma Linda. Bueno, saludos para ti, dice. ¿Por qué no me
0: pretendes, Chacén? Sé, ¿por qué no lo conquistas, Chacén?
1: Yo no, porque te tengo que conquistar, Loma Linda.
0: A ti no se necesita conquistar, dice.
1: Sí.
0: Bueno, y para nuestro patrocinador, qué buena programación, señorita. Gracias siempre por su atención. Y la linda audiencia de la Grande de Rancho, la mejor radio en internet. Gracias por todo. Y nos saludamos el próximo viernes. Ya me desaparezco y regreso el próximo viernes. Saluditos y feliz fin de semana para ustedes, preciosas. Gracias. Y para nuestro patrocinador, ahí va un mua. Telma, mándale una a su mua, porque hasta la otra semana.
1: Bueno, ahí estamos. Ahí estamos.
0: Y finalizamos este espacio. 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Finalizamos esta programación y nos vamos en vivo en TikTok.

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Hola, hola, muy buenas noches ahí para cada uno de ustedes. Saludos cordiales ahí para todos, a todos los que ya se encuentran acompañándonos en esta hermosa hora de la noche. Bueno, así que saludos. Bueno, así que hoy iniciamos programación de gruperas y también norteñas. Bueno, así que saludos ahí a nuestro patrocinador. Ahí anda, sintonía total. Saludos siempre ahí para cada uno de ustedes. Así que sean todos bienvenidos y bienvenidas en esta noche del viernes.

0: Excelente nochecita para todos, a toditos en esta hora de la noche del día. Viernes, viernesito alegre, pues acá estamos con ustedes nuevamente. Hay saluditos para todos los que se encuentran ahí conectados, a todos los que se encuentran ahí en sintonía a través de la grande de Rancho de Teja. Así que saludos cordiales para todos, bienvenidos en esta hora de la nochecita del viernes. Otro viernes más, gracias a Dios, ¿verdad? Ya estamos 7 de agosto, así que bienvenidos sean todos a los que nos visualizan a través de TikTok. Saludos cordiales, saludamos allá, saludos allá para nuestro patrocinador que se encuentra ya visualizando. Saludos a Romina, una canción de Los Temerarios, allí nos manda los nombres de las músicas. Amante del anime, compláceme con una música de Ricardo Andrade Cadejo. Por favor, saludos desde Los Ángeles, California. Saludos cordiales para ti, Lecho. Saludos cordiales para Juan Alvarado. Ay, mami, anda ahí de cumpleaños. Saludos cordiales. Saludos, yo mitad de Telmita, dice. Saluditos. Ay, ay, ay, guapa la Telmita, dice Lecho. Saludos, José López. Hola, María, que viendo. Saludos cordiales al Frank Talk. Saludos cordiales para el Frank Talk. Ahí visualizándonos en sintonía, eso, gracias. El saludo también ahí para... Saludamos ahí a Domingo Hernández, saludos. El saludo sigue para la Tejanita que nos solicita ahí su música. Saludos, Loma Linda. A lo Frank Toque te dice por acá la música Si Te Vuelves a Enamorar y La Traicionera. Ahí para Santos El Alterado. Otras dos ahí, saludos ahí para Santos El Alterado.
1: Bueno, así que el saludo ahí para cada uno de ustedes. Ahí como también saludos ahí para Miguel Carrillo, saludos, una música ahí, Mari, Los Caminantes. Bueno, aquí estaremos complaciendo Miguel Carrillo. Ahí como también ahí para nuestro patrocinador, saludos, hola Chomita y Telmita, dos ahí, te quiero y nunca comprendí con Grupo Libra y todo me gusta de ti con Los Caminantes, a Uts, puro Uts. Bueno, así que el saludo siempre ahí para cada uno de ustedes, ahí para todos los que ya se encuentran visualizándonos en esta hermosa hora de la noche. Saludos ahí para todos ustedes, ahí para Domingo Hernández, saludos, dice, ahí para Frank Talk, saludos, hola, hola, Telma, patrona aquí al millonazo en sintonía con la grande de Rancho. Saludos ahí para el Frank Talk, saludos ahí para todos, ahí como también ahí para Lesho, saludos. Ahí para José López, hola María, aquí viendo, dice saludos. Ahí para José López, saludos siempre ahí para cada uno de ustedes. Ahí para todos los que se encuentran visualizándonos en esta hermosa hora de la noche. Ahí como también saludos siempre ahí para todos ustedes. Ahí para el Gato Félix, saludos.
0: Bueno, ahí estamos, así que saludos y para todos los que se encuentran ahí en sintonía, a todos los que se encuentran ahí conectados en esta hora de la nochecita, ahí para el saludos cordiales, el que nos, el ¿cómo se llama? El amante del anime, saludos cordiales, te comento que tu música no entra en la programación, solo gruperas, norteñas y rancheras. Ahí saludos allá para todos, vamos a ir de una con las complacencias. El saludito allá para todos, Aroldito Guatemala, saludos, saluditos. Gusto enorme poderlos saludar de nuevamente en esta hora de la nochecita. La noche del BBB Viernes con Cantina Mix en esta hora de la nochecita. Saludos allá para todos, complaciendo música, solicitud de nuestro patrocinador. Complaciendo Te Quiero y Nunca Comprendí de Grupo Libra. Y todo me gusta de ti, de Los Caminantes, complaciendo.

aquí con gripe, pero saludándoles a todos. Ahí para el Meet Marden Pérez, ahí para Juan Enchilas, Domingo. Ahí para Vicente Ulín, saludos. Dice por acá, y ahí, uy, saludos amiga, feliz noche. Eso, saludos. Gracias ahí por visualizar, acá nos encontramos las dos en cabina. Y ahora se queda con ustedes ahí la compañera Telma. Saluditos para todos en esta hora de la noche, para todos los que nos escuchan a través de TuneIn también, saludos cordiales. Vamos a ir con esta.

0: Bueno, eso muy bien, así que el saludos ahí para cada uno de ustedes. Ahí para Miguel Cho, saludos, dice, Telma, ¿dónde dejaste tus aretes? Dice, es que lo dejé perdido en la transmisión.
1: Uy, sí, ¿verdad? Hace falta su arete, la Telma.
0: Bueno, ahí para Kenny, saludos, ay, uy, uy, qué música, saludos, ahí para el Chapín 502, dice, porfa, una de Grupo Libra, te amo, aquí estaremos complaciendo. Bueno, así que saludos ahí para cada uno de ustedes, ahí para todos los que se encuentran acompañándonos en esta hermosa hora de la noche. Saludos ahí como también ahí para Kenny Misa. Saludos, así que saludos siempre ahí para todos. Bueno, así que saludos siempre ahí para cada uno de ustedes, ahí para todos. Ahí como también ahí para José Adolfo. Bueno, saludos, estás hermosa, dice, gracias. Bueno, así que saludos ahí para el Mit. Ay, uy, uy, amor, dice, saludos. Ahí como también ahí para el Jovi Ramírez. Ay, uy, uy, mis preciosas guapas, mi amor, ¿dónde estás? Quiero ver ese cuerpazo, dice. Bueno.
1: Cuerpazo con gripe. Wilder Ajetaz, hola, hola, una de mi amada Los Grace. Saludo cordial y se para Angelita Tecum también. Saludo cordial y se para Angelita Tecum, que ahí se encuentra visualizándonos. Saludos cordiales, Victoriano Ordóñez. Telmis, Telmis, no te duermes, dice. Bueno, saludo cordial y se para Bartolo, Telmita Mimoa, dice. Kenny Misa nos solicita otra música con bastante gusto, solo que tenemos complacencias todavía. Y pues, ¿qué estaremos complaciendo? Tenemos complacencias. Angelita, mi amor, ¿dónde estarás? Dice, Angelita, no llores, nomás acuérdate. Saludos cordiales y para todos los que ahí nos visualizan en esta hora de la nochecita, donde quiera que nos visualicen, muchísimas gracias ahí para todos los que nos visualicen en esta hora de la nochecita.
0: Bueno, así que saludos ahí para Toño de la Bonibrea, saludos, saludos mis amores, dos rolas ahí mis amores, dice, bueno, aquí estaremos complaciendo Toño, ahí para, bueno, así que saludos siempre ahí para cada uno de ustedes, ahí para, saludos ahí para Ebrián Hernández, saludos. Ahí anda sintonía total. Frank Talk, saludos. Ahí anda sintonía.
1: Para Kenny, gracias por los regalitos. Ahí los tap tap, saludos. Para el Chapín, qué linda blusa, dice. Bueno, gracias, saludos. González Vázquez, saludos. Yomita, saludos. Ahí para el Frank Talk también, saludos cordiales. Apolinario, creo que es el Apolinario o no, o es otro Apolinario, el cumpleañero, pues. Jovi, saludos cordiales para Jovi. Ahí se encuentra visualizando en esta hora de la nochecita. Saludos para la Tejanita también. Bueno, vamos complaciendo la música solicitud de Miguel Carrillo. Viene la música solicitud de Miguel Carrillo. Bueno, saludos para Genoveva Álvarez. Gracias por compartir. Ahí saludos y para todos, complaciendo música solicitud de Miguel Carrillo, luego viene música del Jovi, luego viene música del Miguel Lázaro, luego viene la música, ¿quién era? ¿Cómo se llama? Kenny Misa, luego así vamos complaciendo. Oh, Wilder, mi amada de los Greys, ya ahorita mismo lo voy a programar para que pues solo tenganos paciencia. No más que pues acá vamos complaciendo los que ya han solicitado sus músicas. Saludos a Wilder Ajetaz, gracias por visualizar, Angelita. Saludcita, no llores, no más, solo acuérdate. Bueno, así que saludos para todos.

Eso, muy bien, Asgel, saludo siempre ahí para cada uno de ustedes. Ahí para Rudy, dice, me complace con la música. Ay, Amaritud, dice, bueno, saludos ahí para Rudy. Saludos ahí para Julio Ordóñez y Ayu y Talmita Chomita. Saludos desde Los Ángeles, California. Saludos, Julio Ordóñez. Ahí para el Frank Talk, saludos. Bueno, ahí para Kenny Misa, saludos también. Bueno, así que saludos siempre ahí para todos ustedes. Ahí para Ambrose Misa, saludos. Bueno, dice, saludos ahí para Ambrose Misa, ahí Telma, tírate como rancherita, dice. Saludos, bueno, así que también ahí para la Kenny, saludos. Bueno, así que saludos siempre ahí para cada uno de ustedes. Ahí para Lucas Song, ¿cómo se llama la canción de Bro?

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1: Ay, saludos cordiales, siempre la tijanita, el camarón de rancho, saludos cordiales, la chica sonriente, saludos a Juan Citán, saludos a Jebra Jovi, mi amor, una mirolita y los players de tu santa, saludos, ojitos negros, y es para ti, amor, dice, gracias. Para Marlene, hola, buenas noches, Telmita Diceo, buenas noches, y para Kenny Misa, saludos cordiales, saludamos también al Frank Talk, saludos a Juan Hernández, por Dios santo, pero qué rulas. Esos saluditos, Julio Costa, música de conjunto Primavera, jugando el amor, dice. A Juan Hernández, saludos, chica y la Mari, pues aquí estoy yo, aquí estoy escondida. Ahí saludos y para todos los que ahí nos visualizan, a DJ Santos GT, ¿cómo se llama la radio? Dice, la grande de Rancho de Tija, acá estamos en esta hora de la nochecita, acompañándoles todos los viernes. A partir de las 8 de la mañana, a las 8 de la mañana, 8 de la noche, estamos en vivo en TikTok, 8 de la noche, hasta las 10 de la noche, hora California. Kenny me hizo una canción de Paco Pineda, Popurí, tu Popurí trae muchos minutos. Ahí un saludo cordial y seguí para Frank Toctelma, patrona, saludos desde Torrenza, dice saludo cordial. Una rola de los caminantes príncipe, aquí estaremos complaciendo. El saludos también ahí para saludos Julio Ordóñez, saludos ahí para el Chivo, unas mis supais, dice, es el Chivo, es el Lázaro, Dios, Lázaro. A ver cuántos nombres. ¿A poco no te gusta ninguno de todos los nombres? Cada rato andas cambiando. El enamorado dice, chicas, saludos cordiales, dice, chiquillas, buenas noches, saludos para la bella dama plebe Carol, saluditos especiales para la princesa, dos músicas, dice, bueno, que estaremos complaciendo, se lo tenga paciencia, Juan Pérez, dice, hola, chupete, buenas noches, la música, no tengo tiempo de bronco, saludos cordiales, sigue para ti, saludos, sigue para todos los que se encuentran ahí visualizando en esta hora de la noche, cita.
0: Bueno, así que saludos ahí para Juan Ushla, saludos, bueno, así que saludos también ahí para, bueno, ahí para el Jovi Ramírez, Telmitititita, dice uno que se armen los pinches chingadazos, dice. Bueno, Jovi, TikTok no permite eso. Ahí para el Pony, Olis, ¿cómo están? Bueno, saludos, bizcochitos, dice, saludos. Bueno, así que saludos siempre ahí para cada uno de ustedes. Bueno, ahí para Mario Chanash, saludos. Ahí para Bartolo López, Telmita, esos ojitos. Bueno, saludos ahí para el Bartolo, ahí para Miguel Carrillo. Ay, uy, uy, Telma, saludos.
1: Para el Chivo, saludos, Jovi, gracias por los tap-tap, saludos a Rose Misa, dice por acá, los dos, los caminantes, la cárcel de canales, por favor, Dios mío, está Rose Misa, a ver cuántas músicas ya va solicitando y todavía no hemos complacido ninguno. Bueno, estamos, así que saludos cordiales y para todos los que se encuentran en sintonía, complaciendo. La música solicitud de Jovi, luego viene música de Julio Cos, y luego la música solicitud de Ambrosio Misa, el más chingón, y Kenny Misa. ¿Son la misma miércoles o son diferentes? Son bromas, no se enojen. Es que ando yo con gripe ahorita, por eso digo cosas que no se deben. Bueno, y saludos a José, saludos ya Pulpul, hola, oh, Jesús Padre, qué bueno que andas allá Pulpul. Os pare otra witch, por otro li witch con tiro no gel. Nena que witch a cacha wechanim chajo no es que cal rich día viernes, o cual que pues ya. No me recuerdo todo chere programación y pues saludos. Malchoshi, buenas a witch, chacacha wechanim. Naje Witcher Wichil, porque no, porque ya es el Comletzok. Enséñate, chavita, dice. No te digo, pues, que yo dije hoy de que no, o sea, no, porque ando engripada. No, pues, imagínense, ¿qué tal sería? Me van a ver, y si les contagio, después mañana me van a echar la culpa. Mejor no. Solo miren ahí la compañera, así nomás. Ahí para Ambrosio me dice, no, nada que ver, somos hermanos. Oh, disculpa, entonces, es que yo no sabo. Se pasa, dice, es pues ahí estamos bromeando, pues. No se enoje. Ahí para el Pony, saludos. Te quiero ver, yo me dice, ¿a poco no me conoces, Ronaldo? Si eres mi vecino, Dios mío, Ronaldo. Lo siento. De los que no me conocen, pues sí les doy la razón. Pero tú, Ronaldo, sus padres, ustedes. Chale, habla que te lui. Ahí saludos, seguido para Julio Cos. Le manda saludos a la Tejanita. Saludos a la Tejanita. Bueno, ahí estamos, aquí estoy, que me disculpen si ando pues acá, bueno, es que ando un poco mal. El Bonnie vas a cortejar la Telmita, dice por acá. Ah, sí. Saludos ahí para la Tejanita y se encuentra visualizando. Jovi, saludos ahí para Jovi, solo miren cómo están mis ojitos. Ojitos. Negros. Yo hace rato solo estoy haciendo así mis ojos para leer mensajes en horas de la mañana. Saludos, yo vi a Catarina, vi una Catarina ahí que anda estando dando tap tap. No se te mira, chumita. No se me mira, qué cosa. Ahorita pues más o menos ya estoy, no como en la mañana. Dice que en la mañana por ahí cuando yo inicié programación a las 8 horas California. Ay, sí, que Dios son. Y peor que no me he bañado, no me he peinado, ni me he cambiado nombre, imagínense. Ay, para el Bonnie, ¿qué es lo que no se me mira? ¿Qué es lo que no se me mira? Ah, ¿qué es? Lo vieja que soy, ¿no? Ay, para Ronaldo, eres hermoso como siempre, chumita, pero no te estoy preguntando, Ronaldo. Siempre más bueno. No me voy a decir qué grosera. No, se lo ando bromeando, pues. Ay, saludos, sigue para la Tejanita, anda y sintonía. Bueno, espero que me comprendan, que me entiendan, lo más que ando. Es por la gripe. El pobre, ay, qué rico que no estás. ¿Cómo así?
2: No estás en... bañado.
1: O bañado. Qué rico que no estés en el baño, Xander. Santiago Vicente, hola, ¿cómo estás, amor? Muy bien, amor. Aquí engripada, amor. Pero hasta ahorita te acordaste de mí. Imagínate que ni me has mandado tan siquiera para un tapsín. Bueno, y eso sí, si eres hombre, decir, amor, ni tan siquiera por un tapsín, Dios mío. Ay, no son bromas. Saludos ahí para todos ustedes. Gracias por la sintonía. Por visualizar, por estar acá con nosotros en este momento. Los 33,000 nos visualizan. Y apenas estamos en 14,000 de ¿cómo se llama? De likes.
2: Tap, tap.
1: Ay, saludos seguido para Ronaldo. Ahí se encuentra, que no se cansen sus deditos por dar el tap tap, porque ya casi nos vamos. Pony, ya mañana vas a estar bien. No, eso sí, 100% mañana sí voy a estar bien. Uno, porque ahorita, miren, Dios mío, yo ando sin suéter. Yo ando, bueno, es que yo siento calor, de verdad, por eso. Ay, por esa razón no tengo suéter, pero bueno. Si no estoy mañana a las, ¿qué hora? A las 8 de la mañana, no lloren por mí. Bueno, y saludos siempre, Ronaldo, dice Catarina Gómez, gracias por ahí, nos anda visualizando. Julio Cos, Marleni, hola Marleni Hernández, Ronaldo dice, ¿qué tiene tu ojo? Dice.
2: Qué lindos ojos que tiene mi vecina, dice.
1: Oh, yo pensé que, ¿qué tiene tus ojos? Tiene gripe. Buenas noches, Juan Cos, hola, buenas noches. Ya va a ser cu, ya merito, casi. Julio Ordóñez, hola, enchamita, saludos. Hola, Julio Ordóñez, saludos, sigue para ti. Bueno, saludos, sigue para todos. Y nos vamos con las complacencias. Marlene, Hernández, saludos para la chaparrita también, saludos cordiales para la chaparrita. Hola Timbolo, saludos. Caterina Gómez, saluditos. Tejanita, gracias. Ambrosio Misa dice, Mari mi amor, dice. Mari mi amor, ¿cómo dice la música? ¿Algo así va? DJ Chelo, Estela Oshlag, saludos. Bueno, ahora sí nos vamos con las complacencias, porque la hora se nos va y tenemos complacencias. Lo siento, mi amor, que tú mandaste ese audio por el momento. Audio, no podemos reproducir. El que anda mandando audio, lo siento. Complaciendo música.

¡Qué enemisa, qué enemisa! La paciencia es la madre de la ciencia. El que tiene paciencia hace la diferencia. Saluditos para ti, solo tenga paciencia, porque tu música ahí te va.

0: amigos, ahí estamos, así que con esto nos despedimos con todos ustedes. Gracias por la sintonía, gracias por visualizarnos. Y aquí nos despedimos, nomás que pues de verdad que aquí llegué. Yo pensaba en la mañana, ya no aguantaba llegar a esta hora, pero aquí estoy. Así que pues yo sí me despido con todos ustedes. Elvia, muy tarde solicitaste tu música, Elvia. Bruno Ángel Lola, buenas noches, yo me te ayú, y eso chido, saluditos a Rosita, saludos a Rosa, Edgar González, saludos a Kenny y Misa, ay, Bex, ese por siempre, saludos cordiales, ay, para López, saludos para las dos, dice gracias Rosa Tebalán, hola, saludos allá para ti, saludos allá para Rosa Tebalán, saludos allá para Kenny Mixa, un saludo a mi bro George Sarat, Asociación de Marte, saludos allá para George Sarat, saludos también allá para todos los que se encuentran ahí visualizando, muchísimas gracias. Aquí finalizamos nuestra programación con todos ustedes. Ahí saludos también ahí para Lorenzo Sánchez, ya lo complací su música, creo que no escuchó también, ya le había complacido sus músicas, decía por acá. Dice Marichula, la última de Grupo CEO Cielo Azul, un nublado dedicado para ti. Gracias, hermosa, por ese corazón que tienes para alegrarnos la noche después de unos largos días de la semana de trabajo. Gracias. Con amor de los buques, si se puede, claro que buenas noches. Que descansen mis amores platónicos, complacido ya con su música. Ahí saludos para Andy502, saludos cordiales también. Ahí saludamos a nuestro patrocinador Chulada, llegó la hora de dormir. Que vayan a descansar para que te relajes bien, estás enferma, gracias por el esfuerzo. Ya vayan a descansar y feliz noche, dulces sueños. Les quiero mucho, besitos de parte de nuestro patrocinador Telma. Así que gracias y pues ya la verdad aquí ya. Pues solo hice la lucha, pero pues gracias a Dios ya se fue la hora. Así que muchísimas gracias y para todos a los que se encuentran ahí visualizando en esta hora de la nochecita. Andy, saludos para su hijo Misael, es mi mejor amigo. Saludos y para Andy 502. Ya dijo, aquí estaremos, aquí pasaremos el saludo. Edgar González, feliz noche. Yo me te más saludos cordiales. Bueno, así que saludos y para todos. Yo me despido con todos ustedes, ando un poco mal de la gripe, pues así es, ¿verdad? Pero pues gracias a Dios aquí estuve con ustedes 15 horas con ustedes, poquito, ¿verdad? Y peor que los que estuvieron ahí en sintonía en la mañana, escucharon cómo inicié yo la programación. Ahorita pues ya, otra vez, en horas de la tarde ya me sentía mejor, ahorita otra vez como que quiere regresar, porque yo ando buscando, por decirlo, porque todavía ni me ha acostado, imagínense, pues ahorita ya me voy. Así que saludos y para el Team Bolo, gracias Team Bolo, saludos con Alice, así que les dejo ahí la compañera que se despide, y hasta mañana, 8 de la mañana, estaremos con ustedes el día de mañana, así que pasen una feliz nochecita para todos ustedes, así que mañana sí estaré con ustedes, porque bueno, no tenemos transmisión, hace 15 días salí en transmisión, hace 8 días también tuvimos transmisión así de emergencias, nos fuimos en transmisión y ahora pues aquí estoy con todos ustedes, pues bueno, mañana voy a estar con todos ustedes, así que pasen una feliz nochecita y aquí nos despedimos con todos ustedes. Así que hasta mañana, saluditos.
1: Bueno, así que muchísimas gracias ahí para cada uno de ustedes, ahí para todos los que nos acompañaron en esta hermosa hora de la noche, muchísimas gracias. Bueno, ahí para Kenny, saludos también, ahí para el símbolo, saludos. Bueno, así que dice, ya viene Telma, chiquilla bonita, para verte y ayú, y dice, bueno, ya nos vamos. Bueno, así que saludos ahí para Edgar González. Bueno, así que muchísimas gracias ahí para Anchovy. Que te dure tu suéter Berlín, Telmitetita, dice.
2: Eso no es Berlín.
0: Este no es Berlín, que yo te lo...
1: Este no es Berlín, Jovi.
0: Hablando de Berlín,
1: no, no es Berlín.
0: Fíjense que no es tan para contar, ni yo para... No, no estoy para contar, pero ni están preguntando. Hablando de Berlín, perdí una mi suéter Berlín. De
1: ajá,
0: verdad,
1: la Mari.
0: Ya no lo encuentro. Alguien lo robó mi suéter, muchacha, de verdad. Es que esos suéteres hoy en día valen 1,000 quetzales. Bueno, el mío cuando lo compré, pues no varía ese precio. Pero ahorita sí es, imagínense. Santo Dios. Saludos, Cato Félix. Saludos para mi chiquillo. Michel dice: tú cállate. Ahí para Lorenzo, unas 10 para las locutoras de la grande, eso, gracias. Feliz noche, ahora sí yo me voy. Este fue con la Telma que se despide.
1: Bueno, así que saludos ahí para la Tejanita, Bye Bye Club, dice gracias Tejanita. Bueno, ahí como también, ahí para Timbolo, dice ahí sí, Telma, regálame una sonrisa, sí, sí, dice. No me sale. Bueno, saludos ahí para el Timbolo. Bueno, así que muchísimas gracias ahí para todos ustedes, ahí para todos los que nos acompañaron. Bueno, ahí para Bartolo López dice: feliz noche, mi amor Telmita. Dice: saludos, Bartolo. Bueno, así que nos saludamos hasta mañana. Buen descanso ahí para todos, ahí para todos los que nos acompañaron en esta hermosa hora de la noche.
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1: Bueno, así que. Bueno, saludos ahí para todos, a todos los que estuvieron atrás de la puerta. Saludos. Bueno, ahí para. Bueno, ahí para Kenny, yo que no tengo. Dice: yo que no tengo saludos. Dice: hace rato estábamos saludando. Bueno. Así que saludos siempre ahí para cada uno de ustedes. Muchísimas gracias ahí para todos, a todos, a todos los que nos acompañaron. Bueno, así que nos saludamos hasta mañana. Buen descanso ahí para

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0: Ay, para la tegadita llamamos, pues, oye, nos mata su música para el chico, dice. Un saludo a Alex Gosh, hacia Ata y el Alex Gosh. Saludos, Alex Gosh, de parte del Checo. Nos vamos a ir con la música Solicitud de Elizabeth. Viene la música. Las tres músicas acá, Solicitud de la Elizabeth. Ay, no, Elizabeth, una de mis músicas que me gusta. La primera música, esta sí a mí me gusta, de verdad. Eso va para todas las que nos tienen envidia, que en China, Elizabeth. Bueno, eso sí me gusta, esa música, así que vamos a ir complaciendo. La música Solicitud de Elizabeth, Vanessa Granados. Hay perras que ladran, dice Acrama. No me vendo, Vanessa Granados también. Y... ¿cómo se llama? Viene la otra música sin agachar la cabeza. Ahí estamos. Vamos complaciendo. Música Solicitud de Elizabeth.
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0: Bueno, hoy estamos escuchando la música Solicitud de Elizabeth para Cruz Santiago. Saludos para Elizabeth. Sí, mija, los arde, estamos arriba. Les arde que estamos arriba, dice. Bueno, ahí estamos, sí. Esa música yo lo he escuchado ya, lo he escuchado y sí, me gusta. Ay, para el mimito, saludos, para Joey. Hola, hola, ¿qué tal, corazón? ¿Cómo me lo hiciste? ¿Cómo sigues? Que tengas una feliz sabadito y te encargo mis rolitas ahí, ¿sí? Saludos cordiales, para Joby. Un día pues ya voy mejorándome, Joby, gracias. Ahí para Julio Co, saludos, Mari, gracias por mis complacencias, de nada. Ahí saludos también para la Tejanita y nos manda yo sus músicas, saludos. Ahí saludos cordiales, y para el Memito también, nos manda su música, saludos cordiales. Oh, sí, ya llegó su turno, el Memito, Jesús Padre, este Memito. Apenas ahí que nos manda su música. Bueno, ahí estamos, así que vamos a ir con las complacencias. Seguimos en esta hora de la mañana. Saludos para Ronaldo Hernández. El saludos también ahí para Peter Vázquez, Evento Gómez, saludos cordiales también. A todos los que están trabajando en esta hora de la mañanita. A todos los que están descansando también. Hay que disfrutar, hay que aprovechar del descanso. Porque ya pues el lunes toca trabajar otra vez más. Y los que no descansen, así que hay que echarle ganas siempre, así es, pues bueno, si nos cansamos, queremos descansar, pero cuando hay trabajo, pues hay que luchar, hay que seguir, hay que darle con todo, así que saludos cordiales para todos ustedes, yo aquí sigo con las complacencias, vamos a ir con la música Solicitud de el Memito Pastor, viene tres músicas de los Tucanes de Tijuana. Dos de Tucanes. A mis enemigos de Valentín Elizalde, Tolín Infante con los Tucanes y el Yaqui con los Tucanes. La Solicitud de Memito Pastor.
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0: Hemos escuchado música solicitud del Memito. Alan dice, ahí está Mayo, unos norteños, ya dijo. Juan García dice, hola, saludos cordiales, Mario, feliz fin de semana, saluditos, Juan García, gracias por la sintonía. Para el Miguel Chus nos manda su audio.
1: Mari, Mari, ¿qué pasó contigo? Sabes que ya tienes voz de ardilla. Se cuadra con sol, se hace a mover. Chapo, chapo.
0: ¿Qué?
1: Mari, Mari, ¿qué pasó contigo? Sabes que ya tienes voz de ardilla. Se cuadra con sol, se hace a mover. Chapo, chapo.
0: Ja, ¿a poco?

0: Bueno, ahí para el show, si ya tienes voz de ardilla, dice, ¿en serio? Bueno, ese problema pasa, pero no es la consola. Pero ahorita sí estamos bien. Si fuera que es en la consola, entonces sí, yo me daría cuenta. Pero cuando pasa así, es, o sea, en la aplicación de la radio. Ah, caramba, Chosia, me andas asustando, en serio. Este, bueno, ahí saludo cordial y sigue por el Chos, otro audio más.
1: Mari Mari, gracias por el destape de hierro, el Frank Tocner, y también al viejón, el caballo. Gracias, caballo, por el destape. Ya nos saluda Alan Tocner, un saludo a Argentina. Gracias por el saludo, Alan. Sí.
0: Ahí estamos, chap, viejón, saludos. Toco te dice, gracias, te dice. Bueno.
1: Mari, Mari, sí está bien el audio, nada más que conmigo estaba mal mi teléfono, pero ya se arregló.
0: ¡Caramba! Este Chos, Dios mío, Chos. Allá ya tu muerte bien, Chos. Es conmigo, no, es que sí, así pasa a veces. Es que sí, a veces que sí pasa así. No sé si se acuerdan, pero ya hace tiempo ya que me ha pasado eso. Como todavía no sé dónde agarrarlo. Que pizza catajiri, que pizza catajiri. Entonces, a veces así, o sea, sale como voz de ardilla o voz de robot. Pero yo la verdad hoy en día pues no sé dónde pues pasa esa cosa, porque yo no he podido arreglarlo cuando pasa así. Tiene que ser, tengo que llamar pues hasta allá en Estados Unidos y que me arreglan. Entonces no, si fuera que yo sé dónde, pues hasta no, es que el plan ahorita voy a bajar otra aplicación para saludarlos como voz de arriba, otras voces más y así. ¿Qué dicen ustedes? Checo dice, todo bien, Chupita, no le hagas caso a ese hombre especial de Chos. Dice, no, pues ya ves, dijo que es con él el problema, pues a Chos, este Chos. Alan, creo que tu voz se dañó por la receta de eucalipto del Chos Mayor. Saludos, Chos, dice. No, sí, estamos bien acá. Todo bien, todo bien. Es con él, dicen, ¿escuchaste? Ya, todo bien, todo bien. Es conmigo, dice, Dios mío. Bueno, saludos ahí para todos. Vamos ahí con la música solicitud de el Toc, la yuca, sopa de caracol. Y Carmen, se me perdió la cadenita, complaciendo en esta hora de la mañana, puntualizando ya 9 de la mañana y 38 minutos en toda California.

0: Eso, estamos escuchando la música Solicitud de el Frank Toc, complacido ahí con su música. Ahí saludos para la Tejanita. Jovi dice, nos manda su música. José González, todo bien, Mari. El problema con él, creo él le pasó más el exceso, dice. Bueno, ahí estamos. ¿Quién es el que pasó más del exceso? Bueno, y para el toc.
1: Catita, chacatitititita. Gracias por la rola. Gracias por la yuca. Gracias por la sopa de caracol. Y la carne. Saludcita de la buena, Janet. Aquí full sintonía con la grande de Rancho Almionazo.
0: Ahí estamos, saludos. Y para el toc. Ahí para Joel López dice, a mover el cuco. Yo meta, quisiera, Joel López, pero... Fíjate que ahorita no, imagínate, oye, solo empecé a barrer la cocina y todo, ay Dios, terminé ahí bien mareada, sentía yo, pues casi me iba a caer, y más que mover el cuco, bueno, por el momento no hay que mover cuco, la otra semana sí. Checo Schlag nos manda su audio.
2: ¿Qué onda? ¿Qué onda, chomita? ¿Qué tranza? ¿Qué rollo? Saludito, aquí andamos al 100. Oh, pues nada más quiero decirle dos, tres palabras al toque. Ahora sí que no mames, Toc, que ya cambia de rola. Sacaré, güey, ya me aburriste. Escobierna a Evangélica Paipa, bastante música. Ajá. Oye, salud para ese memito, y salud para ese Chos. ¿Qué onda, Chos? ¿Qué trans con ese Chos, Chomita? Que tiene una voz bien bajita, no sé si habla despacio, tiene miedo, o así es. Así que salud para él, y fierro por la 300. Oh, salud para ese Alex, güey, que dice que ahí está, anda al 100 al millón, ese es el muchacho, pues. Que cuida a su bebé, ¿no? Yo lo cuido, si él no puede, con todo y mamá cae.
0: Ahí estamos, dice los saludos de parte del Checo. Y ahí al Toc dice, yo le iba a decir así al Toc hace rato, pero mejor no nos dije nada. No le dije nada ahí al Tokio. Marvin Pastor, buen día, que hay, dicen, hay gripe todavía. Saludos.

0: Bueno, ahí estamos, ahí para Alan dice, ¿qué dice acá? Creo que tu voz se dañó por la, no, el tox se pasó de vodka mayo, dice. Yo creo que sí, porque nunca cambia su música. Bravos de González dice, estoy de acuerdo con el Checo Schlach, así se habla, él dile que sube su volumen. El Chos, sí, el Chos, sí, bueno, yo digo que sí, así es él, porque sí, yo conozco, o sea, acá, personas acá que tienen una voz así como que algo suave, no tienen una voz, o sea, con alta voz, o sea, con una voz fuerte, pues no. Entonces, lo que yo escucho, así es el Chos. Entonces, ahí es donde trabaja, hay mucha bulla también. Entonces, por eso, a veces se escucha más la bulla que su voz el Chos. Pero así es su voz. Bueno, siempre, pues, ahí nos ha mandado audio. No es que él tenga miedo de hablar, o es que él... Bueno, yo oigo que sí, o es que quizás también manda su audio a escondidas también, hablando despacio, porque ahí tal vez lo andan ahí vigilando, ¿va? No sabemos, esa tocha, Chos. Ahí es para el toque.
1: Checo, Checo, ¿no te gusta mi rola vos, Checo? Salud, dale unos destapes a Checo, vos, Mari, dale unos caguama, unos modelo. Matas chomar, Chebec.
0: Bueno, ahí estamos, saludos, sí, para el Checo, dice, ahí estamos. Memito nos manda su audio.
2: Chemita, gracias por las rolas. Y échale unas chelas ahí para el compa Checo, porque aquí está el compa Checo. Chemita, cuéntanos por qué se acabó el amor entre ustedes. Yo creo que no has amado a otro hombre que como amaste al Checo. Me acuerdo esa vez que está... Tenías su foto de él, estaba en tu cuenta y el de él, tu foto tuya, lo cargaba para arriba y para abajo. Era grande el amor que se tenía. ¿Cómo fue que se acabó todo eso? ¿Qué hizo ese Checo?
0: Jesús Padre, Memito, si quieres que yo cuento esta historia, pues ahí vas incluido tú también, no sé, el Checo.
3: Después de una semana...
0: Decía por acá, no me acuerdo que ahí él tenía su foto del... Sí, está todavía, ahí está la foto. Pero eso no era por amor, nada que eso. Era una apuesta que hicimos ahí con el Checo. Cuando jugó Real Madrid de Barcelona, apostábamos. Y tú, caballo... no escuchaste eso. Solo te estás haciendo tu caballo eso. Sí. ¿Supiste tú eso? No me acuerdo yo. ¿Qué año fue? Déjame ver. Aquí lo tengo. Y aquí está, ya lo encontré. Sí. Tu caballo ya estabas acá con nosotros cuando hicimos esa apuesta. Fue el 3 de marzo del 2023. Sí. Fue 2023 cuando hicimos esa apuesta con el Checo, cuando yo puse su foto ahí de mi perfil, ahí nomás, pero nada de amor, nada de eso. Solo dame luz verde, Memito, si cuento todo yo con gusto, ya saben, es que a mí me gusta hablar. Ya que ahorita, pues hasta ayer estaba hablando, ayer apenas casi traje un poco más viejo por cómo están chino, pero... Ahorita ya estoy más o menos, ya no es igual que ayer, ahorita sí estoy bien. Así que solo metas luz verde y si cuento, con gusto, los cuento desde ¿cómo era lo que dicen? Desde el inicio hasta ahora, pues, se cae, sí, bueno, ahí voy a contar. Y luego, pues, no, que chat, tajla, lechijare, van a dar sus humildes opiniones. Pero no quiero que ya después se enojen, pues, o sea, tontertas, si es así. Allá todo me meto, sin toca. Alan dice, sí, Mayo, cuéntanos cómo fue que terminaste tu primer amor, Checo. Y de paso, llévalo de cobarde al compañero. Dice, no, corrección ahí. ¿Cómo que tu primer amor el Checo? Jesús Padre, primer amor el Checo, Dios mío, santo. es posible que primer amor el Checo. No, les comento. Bueno, yo con el Checo teníamos una amistad, pero pues el Checo se encargó de mandar esa amistad hasta la miércoles. Bueno, pues yo ahorita no tengo comunicación con el Checo ni nada. Eso sí, nada de amor, de primer amor. Bueno, si ustedes así lo dicen, pero, o sea, así no ando bromeando ni nada. Tenía yo una bonita amistad con el Checo, pero no solo con el Checo, sino con la pareja. O sea, con el Checo, con la Chiquis. Uy, si recordamos esos viejos tiempos, llamaban ahí en videollamada, día domingo, ahí andaba la Chiquis, los dos juntitos, y pues, o sea, así nos pasaba bonito, platicando y todo, pues. Y luego, pues bueno, el Checo, pues ahí no sé qué le pasó al Checo, pues porque yo, pues el Checo, pues lo miraba como un amigo, como muchos, así como muchos de ustedes, así, hay, pues, o sea, muchos que sí son como unos amigos, igual también, tanto como las mujeres, hay algunos que, pues, que, o sea, tengo una bonita amistad, pues con algunas, ¿verdad? Entonces, igual también. Así como los hombres que así me escuchan, no los conozco ni nada. Algunos que son de acá, otros que no son de rancho. Pues sí, son amigos, pues. Tenemos una amistad, pero pues a veces algunos, sí les he contado, tuve pues algunos amigos más antes. Y luego pues no sé por qué, porque la verdad... Hubo unas personas, yo los tomé como amigos, porque así me trataban, pues, como amigas, no como algo, o sea, así, digamos, digamos que se declaró, etcétera, ¿va? Entonces, que yo dije que no y todo, ¿va? Entonces, tal vez tendría razón de que se enojara conmigo, etcétera, pero no. O sea, sí tuve algunas amistades más antes, años atrás, tuve algunas amistades, pero, o sea, nunca declararon su amor, nunca me dijeron si me quería, si se enamoraron de mí, o sea, nada. Pero hoy en día, cómo hablan de mí, cómo me critican y todo, o sea, simplemente de la nada se fueron, así como el Checo se fue apartando. Y pues, bueno, yo no hice nada, no le dije nada ni nada. Ahí está el Checo ahora, que diga si yo le hice algo, digamos que yo le dije algo malo y todo. Entonces, nada, pero pues bueno, la verdad a mí me gusta tener amistades, tener amigos, amigas, pero que sean personas leales, que no sean personas de doble cara o personas que son hipócritas, así, discúlpame la palabra, pero hay algunas personas que son hipócritas, que son pues como se visten de ovejas buenas, pero que son unas ovejas negras.

Ay, amigos, yo tuve una amiga antes, pero ahorita ya no nos hablamos. Solo cuando nos encontramos en el camino, bueno, pero ahí sí que con esa amiga, pues bueno, ahí sí que hubo momentos donde, pues ahí sí que nosotros hacíamos nuestras travesuras, hubo momentos de aventuras con ella, de que pues salimos a pasear, salimos, tomábamos foto y todo, o sea, era muy bonito esa amistad, pero luego

días. Entonces, o sea, pues ya no nos saludamos, pero a mí me gustaría, ¿cómo me gustaría a mí tener una amiga, digamos, tener una amiga hoy en día, digamos, se casa o me caso? Pues he visto, así como les conté una vez, de que una mi prima, o sea, hija de mi tío Domingo que falleció, tuvo una compañera en la escuela y ella ahí sí que me sorprendió bastante, siendo que ella no es de acá, ya no es de rancho. Mi prima es la de ella de Chimaltenango, ahí cerca de la capital. Entonces allá ella a veces solo viene dos veces al año, o si no solo viene, pues ahí sí que un ratito nomás y se va el mismo día. Entonces no lo miramos acá ni nada. Pero cuando se murió su papá, vi a su amiga, era amiga y compañera en la escuela, que lo vino a acompañar, estaba con ella, lo fue a acompañar en el entierro. Santo Dios, pero qué amistad tan bonita. Yo, cómo me gustaría tener una amiga así, merito, tener una amiga así desde llegamos a viejitas con ella, Dios mío, pero no, o sea, a ver qué va a pasar con la Telma. Y yo, bueno, no, yo no tengo problema con la Telma ni nada. Aparte de eso, sí, aparte de los que están allá en Estados Unidos, ¿verdad? Solo pues aquí la única amiga y compañera pues es la Telma, solo es ella, ahí nomás. Que yo tengo otros así amistades que nos contamos todo, la verdad no tengo para nada. Pero bueno, o sea, así soy yo. Tengo algunos amistades, amigos que son hombres también, pero la verdad, como dijera yo, es que algunos que son solteros, otros que son que ya tienen, o sea, familia, tienen esposas. Entonces yo me alejo de ellas, porque de ellos, porque si fuera que es la, o sea, la pareja, o sea, que me hablan los dos, ahí sí no tendría miedo yo. Pero como solo no me hablan las esposas, entonces mejor yo me alejo, porque acá con nosotros muy muy diferente, ¿verdad? No es igual, digamos, en las ciudades y todo eso. Pero, o sea, acá con nosotros ya, digamos, me ven con una persona que tiene mujer. Digamos, un ejemplo, me invita o le invito, pues ahí tomamos algo, una gaseosa en el parque, en

me alejo de ellos, pues, o sea, no estoy, sí, ¿de qué sí hablo? No digo que no, sí hablo, pero digamos que son así amigos, amigos, no, mejor hay que alejar para prevenir. Bueno, y para José González dice, no, ya lo leí, auto Ernesto Jaja, dice, ay, para el chiquito verde, buen día, ¿cómo sigue mi locutora favorita? Así te ayudó la medicina que te mandé a dejar, dice, ¿cuál medicina? Gel, tribut, geri. Ay, para el mimito, jaja, estoy esperando tu respuesta, mimito, haces chivo, 100, dice, saludos. Ay, para Jovi, dice, ay, te va tu luz verde, atentamente el que dice. Julio Cos dice, si cuenta, tú no preguntas, tú no pides permiso a nadie, dice. Ahí para la tejanita dice, primer amor, jajaja, dice. Ahí para el checo dice por acá, corrección, yo soy el segundo amor después del sexy. ¿Cómo que segundo amor? ¿Cómo que después del sexy? Bueno, ahí estamos. Lo del sexy, pues igual es un amigo, así como eras

0: tu checo, o sea, un amigo. Pero en el día que... Pero en el día que pone sus moños, no, hombre, pues lo mandamos a la China. Pues sí, es que, o sea, sí, que sí, sí, o sea, yo, pues ahí está el Marvin Pastor, el sexy ahí, pues tengo una amistad con él, o sea, amigos, así como contigo, Checo, así como era contigo y con el memito, ahí está. Pero pues está lo mismo que Huetzilazo, pues ni modo, ni modo. Ahí está el ¿cómo se llama? El chiquito verde, la linda brunita, la ¿cómo se llama? ¿Quién? ¿Otro? Solo es, creo yo. A ver. Había otra persona, pero pues... hizo unas cosas, pero... mejor no mencionarlo. Mejor no mencionarlo. Otros, pues ahí como amigos. A ver, ¿quién era? No me acuerdo. Bueno, y sí, pues ahí está, o sea, algunos, pero pues... unos de ahí que, pues, imagínense de que ahora... dice Checo, ahora resulta que ya éramos amigos después que pasamos la saliva. Dice, no, Checo, corrección ahí. ¿Cuál saliva, Checo? No, gracias, Checo. Santo Dios, Checo. No, ahí está de testigo la Chiquis. Para Alan, dice por acá. No lo llamé cobarde. No lo llamé cobarde al caballo. Dije, corbata, dice, oh, you are. Es que no me lo y se pasa, llévalo de corbata al caballo. Oh, sí, es que mis ojos todavía no miran bien. Y yo diciendo, cobarde. Ay, no. Dice, no lo llame cobarde al caballo, dije corbata mayo, jejeje, cobarde caballo, dijo. No crees que algo se me dio una tos acá. Bueno, y estamos. Bueno, corrección ahí, que no dije, o sea, no dijo cobarde, dijo corbata. Ay, Aneo. Bueno, Pedro García, manda mi beso, mi amor, inentendible. Bueno, ahí estamos. Ahí para el momento, dice, no quieres uno de esos, Mari. Quisiera, pero no se puede, o sea, no puedo tenerlo. Quisiera, ¿cómo no? Pero yo creo que eso está prohibido que tengamos uno de esos acá, creo yo. Bueno, que yo me acuerdo, no me acuerdo cómo, pero lo que yo me acuerdo que no es... no, como dijera, que no es bueno, pues es un delito tener uno de esos en casa, pues. Bueno, ahí para el Cruz Santiago, dice, ja, ja, ja, ahí estamos, Joscate Cruz Santiago, Cotemdacmane, Cruz Santiago. Disculpa, que es que yo no miré. Digo, de paso y lo llevas de... sí, de paso, llévalo de corbata al caballo. Digo, llévalo el cobarde. Ay, ay, ay. Ah, para Santos Silverio, dice el sexy, es solo un amigo. No creo. Bueno, aunque no lo creas. Ya ves, oh, sí, también ahí el Santos Silverio. Ya ves, así como... tú y yo somos amigos, Santo Silverio, ¿o no? En la tejanita, jajaja, dice Chiquito Verde, dice, Ya te entendí, Chomuez. O sea que antes tuviste amigos o amistades que jamás te declararon su amor, pero su celo sí te declaró. ¡Ahí está! Ajá, así merito. Eso sí me gusta. Ahí está. Ay, gracias, no más que.
1: Me gusta. Ya.
0: Ajá, ahí está. Así merito, sí. Eso, sí. Chiquito verme, la verdad que sí. O sea, tuve unas amistades, unos amigos que jamás se declararon su amor, pero declararon sus hinches celos, de verdad, eso sí, es de verdad, que son, yo creo que no tienen nada de wiwis. ¿Por qué así? O sea, porque, bueno, porque, o sea, quizás hoy en día, quizás hoy en fecha, pues, ya la nueva generación hoy en día va, que ya no era igual que antes, años atrás, que una mujer, no, que un hombre tiene que declarar su amor a una mujer, pero hoy en día, pues lo que yo he escuchado, que hay, que hoy en día que hay señoritas, pues, que jovencitas, señoritas, que son ellas que declaran su amor, pero más antes era el hombre, pues se encargaba de eso. El hombre tiene que buscar o conquistar a una señorita, una mujer que le gusta, ¿verdad? Entonces, pero o sea, sí, hubo personas que nunca, pues, hablaba y todo, o sea, sí, bueno, pues, pero luego al final, luego hoy en día, cómo hablan de mí, cómo me critican y todo, o sea, no sé por qué, o sea, yo no he hecho nada a nadie, Lara no he hecho nada a nadie, pero pues bueno, pues, quién sabe por qué, pues, bueno, pues, contra Chapla. Ajá, ahí está. Eso sí, me gusta, chiquito
1: me
0: verde.
1: Me gusta.
0: Los me gustas para ti. Hombres que sí, no declararon su amor, pero declararon sus celos. Ajá, sí, merito. Así me gusta, chiquito verde. Sí, Ronaldo Hernández, yo soy tu amigo, no. Ah, sí, Ronaldo Hernández, pero últimamente ya no. Ah, sí, Ronaldo. No, sí, eso sí. ¿Cómo no, Ronaldo? Pero, pues, son algunos que hay veces, tanto como hombre y mujeres, a veces que son amigos, pero, o sea, un amigo, lo que yo sé, un amigo, una amistad, es que, o sea, se llevan bien, porque, no sé, he escuchado yo, pues, que dicen muchos que han tenido amistades, que confían mucho, pero es que lo malo que hay personas que en vez de que, digamos, una, pues, le cuenta todo lo que pasa y anda contando, o sea, uno tener amistad no es así. Entonces yo, pues, ya vi, mejor yo digo, mejor aquí estoy sola, Shankon, Shanlok. De verdad, así como les he contado, ahí sí que el finado Julio Ramos, que nunca, pues, eso sí, lo llevaré hasta la tumba. Él sí fue, pues, una gran persona, fue un gran amigo. Lo traté como un hermano, de verdad, donde quiera que esté Julio Ramos, gracias por tu amistad, de verdad, ese hombre, así que nunca escuché una palabra, nunca escuché yo, bueno, si hubo, pues ahí está, si hay alguien ahí que escuchó, o sea que lo que yo, hubo momentos que yo me desahogué, hubo momentos que yo conté lo que me pasaba, lo que estaba viviendo en ese momento al chingón de chingones, pero jamás escuché que él le contó a otras personas y luego me vinieron a tirar en la cara, luego me empezaron a reír en la cara. Nunca, eso sí es. Ahí sí que, pues yo sé que no era, quizás para muchos no era un hombre así, como dijera yo, perfecto, porque no todos somos perfectos, no todos, pero esa persona. Y muchos me dijeron, no, es que porque le daban dinero, es que llora porque ya no va a recibir dinero. No, para nada, de verdad. Esa persona, ahí sí que fue un gran persona. Fue un... Yo lo sentí como un hermano, de verdad, eso sí, lo sentí como un hermano. Este, me desahogué con él, contaba pues lo que me pasaba y todo, de verdad, ese sentí ese cariño como pues un amigo, como un hermano, de verdad. Y lo que me decía, hermanita, así me decía también, así lo sentí. Y pues me dolió bastante, bastante, me dolió mucho su fallecimiento, ¿verdad? Porque pues jamás escuché lo que yo le dije, que le contara a otras personas y luego que me vinieran a tirar a la cara. No, nunca, nunca, nunca, nunca esa persona. Así que pues él ya no está en este mundo, ya lleva años, pero por el momento no he tenido otro amigo, no he tenido otro, este, otra amiga que pues ahí sí que, así como fue él, pues, pues ni modo, así es, ¿verdad? ¿Qué vamos a hacer? Ahí estamos, ahí para el chico sueño americano.
2: Buenos días, Chomita. Chomita, haceme un gran favor, Chomita, con un gran favor de corazón. Acá vamos a lunes, así que si se ASAP, no la... Puchica. Ah, ajijam, galishanik, ashatatsam, gawah, shoshé. Dice que ayer me dijo, estás crudo vos, le dije. No vos, es la gentil, trala por eso, la cash. Cash, el gossip, chuen, mac, no, encha. De plano vos, le dije. Así es cuando ya coches que un chica y a la necesidad obligan, ¿sí? Porque tengo que agarrar, Chomita. Nada más digo, Chomita, manda el saludo a Sexy Pets. La verdad, ánimo, vos, o sea, no está triste, no sé, o tiene problema, quién sabe, él sabrá. Estamos con un buen saludo ya.
0: Ya sé a coches de skiller, porque así dijiste, es que conjunle con coches de skiller. Ya sé que te dicen todo. Bueno, ahí estamos, es que ya yo tío con Rewircha, por eso que es que yo no mucha. Bueno, ahí estamos, ahí para el, ¿cómo se llama? El chico sueño americano.

Ahí estamos, así que un buen saludo, Chanit, a Sexy dice, ánimo, ánimo, Shawakua, problema, Shawakua, Shakulmar dice, pues ahí está tu amigo y compañero preocupado por ti, pues, cosa Shak triste, cosa Shak dice que por que ya ayudes con Rewir, dice, bueno, mejor. Ahí está con re chico sueño americano. Bueno, ahí estamos, ahí estamos con mi alien. Ay, ay, ay. Bueno, ahí saludos, sigue para Terminación 4567. Dice, hablando de amistades de ti, cuéntanos desde empezaste. Dice, cuéntanos de desde que empezaste en la radio, ¿quién es el que sigue de amistad? Porque habrán muchos por berinches y otros por celos, otros por ¿cómo se? Y otros por quiscosas y otros que nos y otros que nos han adelantado. Cuenta, dice. No, dice, por acá. Cuéntanos desde que empezaste. ¿Cómo es? Hablando de ti, cuéntanos desde que empezaste en la radio, ¿quién es el que sigue de amistad? Porque habrán unos por berinches, otros por celos, otros por X cosas, que otros que ya no es, que nos han adelantado, dice por acá. Ay, sí. Sí, ¿cómo se llama? Desde que yo inicié en la radio, hoy está uno del ¿cómo se llama cómo se llama? El Toño y a su esposa también, la verdad, dice. Tenemos una amistad con ellos. Ella, pues, ni sabe nada, mi ayer, como dice el Marvin Pastor con el. Con el, ¿cómo se llama? Con el Toño, mi tuco, que ya yo también tengo mi tuca. Así le digo mi cachet. Ella no escucha la radio ni nada, pero sí, pues he tenido pláticas con ella y todo, y así. Dice por acá la terminación 4566, dice que hablando de amistades de ti, cuéntanos desde que empezaste. Ay, son muchos, era antes. Otros que después los conocí y así. De amistades, los que pues desde que empecé en la radio, yo creo que solo el desde que empecé en la radio ahí aparecieron muchos, pero después se fueron de plano. Soy una mala persona, pues, por eso, porque ya después hablando mal de mi espalda. Hablando mal de mi espalda, porque pues ahí está el finado Julio Ramos, el Toño, el Marvin Pastor, mis dos primos, que ni hablar, ¿verdad? Que por la radio no son amistades, pues, pero la verdad, antes de ir en la radio no sabía de sus existencias. Volvimos como así, como amigos y todo, pero ya después, cada quien por su lado, ¿verdad? Ahí está. O sea, no hablar, ¿verdad? Como son familias. Entonces, pues, ¿cuánto voy ahorita? El Marvin Pastor, el Toño, era el finado Julio Quinchapa. Ahí está. Ay, ¿qué más? No me acuerdo. Es que algunos solo me acuerdo de los que hoy en día que sí, digamos, a veces nos saludamos, a veces platicamos. Entonces, pero algunos que ya, así como el Frank de Rancho, pues, la verdad que sí, el Frank de Rancho era una buena persona.

0: Bueno, era una buena persona. Es que hoy en día, no sé, ya no es buena persona. Frank de Rancho, ¿estás ahí? No, de verdad, porque era mi amigo, ¿te acuerdas, Frank de Rancho? Pero Lara, hubo pues igual, sí, tuve una amistad con el Frank de Rancho, pero hoy en día, años que yo ya no sé nada del Frank y todo, a veces ahí no se escucha, pero o sea, de tener comunicación con el Frank, no, para nada. Ahí estamos ya ahorita, decía Julio Ramos, Marvin Pastor, el Toño, el Chino López, esperamos en Dios algún día, el Chino López pues igual va a estar con nosotros, así riendo, el Axel El Fuga, ahí está, Axel El Fuga, ya ven. ¿Qué más? No me acuerdo yo. Bueno, que sí, tuve comunicación, o sea, que son amigos, ¿verdad? Porque así como muchos que me escuchan, pero o sea, solo en la radio y todo, ya fuera de la radio, ya sí, no sabemos nada de nada, pero sí, tuve así algunas amistades que sí, me saludan, me hablan, platicamos, que sí, bueno, va. Y de las mujeres, yo creo que son las tejanitas. O sea, desde cuando, hablando aquí de hace unos 7, 8 años. Porque pues, la Mari Tesorito también. Sí, la Mari Tesorito. Hablé con él. Afinado, pues, Pedro Chuvil, que falleció también. ¿Quién más? Pero de eso, o sea, hablando de hace unos 7, 8 años, porque yo ya voy por los. ¿Qué? 8, no, 9 años. Ya voy por 9 años, creo, en la radio. Creo que sí. ¿Quién más? Levanten la mano, mis amigos. ¿Dónde están mis amigos? Dice. Bueno. Sí, hay algunos, hay más que sí, o sea, a veces allí que somos, o sea, que me llaman, pero de vez en cuando, pero sí, tuve así unas amistades que sí, platicábamos, hablamos, decía sobre el Frank de Rancho, el Frank de Rancho, pues, era una buena persona, cosa como, no, es que Frank, que buen chiquín. Frank de Rancho, sí, pues, ahí hablaba, platicaba con él antes, pero la verdad, hubo cosas que, como yo lo tomé como un amigo, y pues no, si estás escuchando ahí, Frank de Rancho, nunca me has dicho algo, o sea, nunca has contado lo que yo te he dicho, nunca has revelado mis secretos, porque sí hay personas que, bueno, dicen, cuentan, pero yo sí, o sea, yo, bueno, la persona que me hace así, pues, tampoco yo voy a hacer así también. Sí podría, yo no digo que yo no puedo, pues, obvio que sí, o sea, yo podría contar de esto y este, pero la verdad no me comparo con personas que son así, pues si hablan de mí, o sea, bueno, luego vienen otras personas riéndose de mí, de todo lo que me ha pasado, lo que me pasa, bueno, pues es un problema, porque yo tenía esa confianza a esa persona, que hablé, que desahogué con esa persona, pero lo malo que pues ya después empezó ahí a contar, a decir a otras personas, luego viene otras personas, ja ja ja, que aquí, que allá, Station Plus, o sea, así pues de verdad, yo me sentí muy mal, pero bueno, no me comparo con personas así, la verdad, ahí sí que no me comparo con personas así, pues, como Cupido Juntzir, arréngala, pues arréngala, si así se siente bien, pues ni modo. Ahí estamos, así que, ya dije, y luego, pues allí, al, ¿cómo se llama? Sí, ahí están los tres carnales, o sea, el Julio Ramos, el Joel, el Frank de Rancho, ahí estamos. Eran pues desde años, pues uno de los amistades de años ya. Y, hola, ¿cómo se llama? Sí, ahí está. o hay otros. ¿Cuál sección? Es que hay algunos hoy en día que ya no, o sea, ya no tenemos comunicación mucho, ya no tenemos mucha comunicación, no era igual que antes y así. Ya después de eso viene ya la nueva generación, diría. Ahí está, los amistades, el finado Acor. Saludos desde el cielo, Julio Ramos. Finado Gregorio, Chivil, que hace apenas se fue. Compa Eric. Sí, ahí está el compa Eric también. Son cuatro, ¿va? Cuatro. Julio Ramos, compa Eric, Gregorio y el compa Chivul. Sí, son cuatro personas que sí, eran amistades, eran mis amistades. Se fueron. Y ahora pues ahí está el Papacito González, el Checo, era el Checo, así como el caballo. Eran. Eran, pero eso sí, o sea, es normal, ¿va? Pues, o sea, uno como que ya no se siente bien, o pues por celos se va, se aparta de la persona, imagínense. De todas las mujeres, ¿quién era otro? No, ya no me acuerdo. La verdad, porque ahorita ando pues quito el jalón. Como que mis ojos salen ahí, como que salen, ¿cómo se llama? Estrellitas. Mis ojos, siento yo. Bueno, ahí está el ¿cómo se llama? ¿Cómo dije? El Papacito González. ¿Cómo se llama? El Papacito González. El ¿cómo se llama? El Mimito. Checo. ¿Quién más? Ya no me acuerdo. ¿Quién otro? Solo yo, creo. Ya no me acuerdo yo. Otros más ahí que levanten la mano. ¿Quiénes son mis amigos? Porque algunos que sí ya tengo comunicación, otros que no tengo comunicación con ellos. Creo que pues sí nomás. Chécalale. Es que de que sí, bueno, de todos, o sea que sí, a veces ahí, a veces me llaman, a veces nos saludamos, ¿verdad? Pero solo así, pero o sea, hubo algunas personas donde así como ellos desahogaron conmigo, yo también desahogué con ellos, nos saludamos, platicamos, o sea, así. Entonces, a todos ustedes, pues, quizás dijeran, no, yo no soy su amiga, porque lo escucho. No, mis amores, no, o sea, no. Es que algunos ahí de metiches ahí quieren ser mis amigos, por eso. Ay, no son bromas, no crean. No, pues, es que, pues, así, como dijera yo, pues sí, o sea, me saludan, y es lo que yo he dicho siempre. Me saludan, me hablan, bueno, pues ahí poco a poco agarramos confianza y todo, ¿va? Entonces, es así, es parte de la vida, digo yo. Porque así como les decía, tuve una amiga, eso sí, una amiga, así como estamos con la Telma, amiga y compañera de trabajo. Es como que, o sea, ella, mi amiga, eso sí, era mi amiga y era como mi... O sea, mi amiga y era hija de mis patrones donde yo trabajaba, pero ella pues no, ella como que me trató como una hermana, entonces me llevaba y el otro, y hasta ahí agarraba la onda conmigo. Ya les he contado esta historia, decía ella, o sea, yo pues, o sea, ya saben como jóvenes que somos, que fuimos, ella pues me ayudaba a salir en unas visitas románticas. Decía, Knep Misna, bueno, llevo a la Mari, se va a ir la Mari conmigo, dice, es que donde estábamos trabajando, ahí sí que no hay feriado, no hay nada de descanso, los fines de semana no hay descanso, entonces luego llega domingo, dice, Knep Mis, le dice a sus papás, va, nos vamos, me voy a la misa. Ah, ok, está bien, te vas. Pero se va a ir la Mari conmigo, ya ves que ella trabaja y no tiene descanso. Bueno, váyanse los dos. Y nosotros nos vamos las dos, de verdad. Y qué bueno si fuera que la misa nos vamos nosotros. Eso sí sería. Que Dios me perdone, pero es que ya no teníamos, o sea, digamos solo decir, nos vamos a ir a pasear. No, pues hay trabajo, tienen que trabajar, o sea, no nos daban permiso. Entonces lo que hacía ella, me voy a la misa, dice, bueno, ellas, así dice, bueno, llevo la Mari conmigo. Ah, bueno, váyanse, váyanse. Bueno, ahí está. Nos tardamos mediodía, pero ella en su cita y yo en mi cita, y así. Así que de verdad, eso sí fue una amiga que... Pero ya después, hoy en día ya no tenemos comunicación, ya no tenemos comunicación con ella. Me gustaría a mí tener una amiga así sincera, leal, pues llegar así desde viejitas, juntas. He visto en unas transmisiones donde he ido, unas actividades que he ido, ya pues son personas ya grandes, ya son mayores que yo, tienen hijos, o si no, y luego pues ahí están invitadas otras personas ahí, y yo que soy, pues que me gusta enterarme de todo, ya saben que me encanta el chisme, va, y ahí ando preguntando, pues, ¿has escuchado qué? ¿Por qué estás aquí? Y yo así pregunto, ah, es que, y luego cuando me dicen, no, es que esto es mi amiga, santo Dios, es bonito de verdad, la verdad. Que cota, que cierta, pues nanín, de verdad. Los que me vieron ahí antier cuando Jonalía, yo tengo un moco, tengo un chocni, tengo un chueva. Yo les pregunté al final, ¿chejas que panchis? ¿Chejas cuchis? ¿Chares qué? Y luego me dice, ah, no, es que es así. Bueno, me dijeron, va, pues chaco cuchlava. Y así, o sea, pues, bueno, es así. Yo soy preguntona. Ahí, pero el chico dice. Saludos al cobarde Chiquito Verde, te me callas, dice. Ahí está, ese sí me gusta, el Chiquito Verde. Si yo no soy inteligente, pues hay algunos que sí saben. Ahí para Chos
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2: Ay caramba, ay caramba,
0: serio chus, así dije yo ayer. Santo Dios, tú decías ayer tuve pesadillas, entonces se me subió la fiebre, entonces. Sí, chavachoso, nomás que andas inventando chisme. Porque yo me acuerdo, o sea, yo me acuerdo que no dije nada. No, ni el Marvin ni se reportó ayer ni nada. O sea, no, o si se reportó ayer, no. No, yo no dije eso, Chos. No, Chos, no me estés confundiendo, nomás que Charla Shiniwa, pero que hay veces así me pasa cuando estoy bien, ¿va? Y por ser Chuan que era lo que dije, pero tampoco, Chos. No, Chos. Ahí sí, esos son, como dijera yo, son chismes inventados por ti. No, Chos. En ningún momento yo dije eso, como que una presentar, bueno, un ejemplo, va, si ya se van a presentar con la prim chinoche, ya se van a quedar con la prim, va, ahí está, y luego van a presentar familia, que chala, Dios mío, Miguel Chos, Chos, no hay otra casaca más mejor, Chos, bueno, digo yo, pues. Ahí para el Tabo Junior, saludos Mari, yo me paro contigo Mari, dice, Tabo, ¿En serio que tú te paras conmigo? Pero hemos llegado unas cuantas veces allá con ustedes en transmisión. Pero, o sea, yo nunca te he visto que te paras conmigo. Al contrario, tú te echas a esconder, o sea, te echas a correr o te escondes cuando yo estoy ahí. Yo nunca te he visto que te pares ahí conmigo. Así como me hicieron ahí la familia el día antier en la transmisión. Ahí va a ser el Tomás Baren y Kimatslam Chiri. Ahí andaban conmigo, me tenían abrazado y todo. Ahí sí que existe shit alguk, bashik, alguk. Pero tú, Tavo, que no digas eso, porque tú no eres hombre de que estar ahí parado, ahí conmigo, para nada. Ahí para Abelino dice: algún buen samaritano ahí que te mande su. Que le mande su internet al caballo, parece que se fue la señal. No, ahí está, es que tengo muchos mensajes y él está mandando audio, creo yo, entonces falta, se sube para arriba. Entonces falta, llegó con su mensaje el caballo. Elvira, saludos Mari, saluditos, para el chico sueño americano nos manda ahí su audio.
3: Hablando de amistades, Chomita, una pregunta. ¿De qué año conociste a esa sexy Chomita?
0: Ah, todo por el chico sueño americano. Todo por el chico sueño americano. Ya me acordé de la Rosemary. Sí, ella fue una amiga, pero pues, y al final no terminó bien esa amistad. Pero ya después ella, pues ahí se comunicaba. Pues ya después, cuando ya estaba allá en la tierra del tío Sam. Ajá. Todo por la voz del chico sueño americano, sí me acordé de la Rosemary. Bueno, a mí sí, o sea, yo siempre así les digo Rosemary, porque yo me acostumbré a decirlo así, porque ya después, no sé, puso otro nombre en Facebook y así va, entonces, como que no, pues como que yo me siento más así decir Rosemary, la hermana de la Gaby, ahí está. Sí, ella sí fue una amiga conmigo, pero... Bueno, al final como que no terminó bien esa amistad, pero ya después, bueno, después ella pues ahí se comunicaba con nosotros, pero hoy en día ya no sé nada de ella, la verdad. Ya va para años que ya no sé nada de ella, para nada, pero bueno, así es cuando termina ahí una amistad, pues. Que el chico sueño americano dice, dijo que hizo una pregunta acá.
3: Hablando de amistades, Chomita, una pregunta. ¿De qué año conociste a sexy Chomita?
0: Oh. Adivina, chico sueño americano. ¿Quién adivina por aquí? ¿Quién adivina? Porque yo no solo el sexy lo conocí. Porque, o sea, el sexy, pues yo lo conocí por, o sea, más bien que me conocieron a mí, porque yo, pues, hasta hoy en día ni los conozco, ¿verdad? Entonces, pues, o sea, ahí era, pues, no solo era el sexy, conocí en ese año, en ese tiempo. Ahí está el final de julio, ahí creo que fueron, ahí el sexy, el candil, el viejo del sombrerón, el Toño, el Paco Gómez, el Chema Utuy, ¿qué más? Y de ahí, pues, ahí Julio Ramos, Dios mío, ¿qué más? Oh, Axel el Fuga, no, pues, el Axel el Fuga, Dios mío, ¿dónde estará mi amor ahorita? El Axel el Fuga, lo conocí. O sea, tuvimos comunicación con Axel del Fuga, yo creo que era uno de mis amistades que sigue vivo todavía. Uno de mis amistades que no por la radio lo conocí, ¿no? ¿Dónde estás, Axel? El Axel, él fue un amigo, pues, es un amigo, ay Dios mío, yo diciendo fue, no. Porque, pues, sí, fuimos amigos con el Axel. Pero, adivinen, ¿qué año tuve comunicación con el Axel? Adivinen, ¿quién adivina ahí? Porque el sexy tuve comunicación con el Axel. El Toño, Julio. Bueno, yo creo que el Julio, el Toño, ya lo tenía como amistades en Facebook cuando yo me fui en la radio. El Sexy, nada, pues ni sabía nada de él. Igual que mis primos. ¿Quién es más? El ¿cómo se llama? El ¿cómo se llama este? Ay, se me fue el nombre. El uruguayo, pues, el tío del mito, ¿sí va? Yo sí hay más, solo que yo ya no me acuerdo. Pero uno de mis amistades que aún sigue, que aquí está, y pues se reporta conmigo, pero es que a veces se echa sus traguitos, por eso a veces desaparece. Es el Axel. El Axel. ¿Quién adivina qué año tuvo comunicación con el Axel? ¿Quién adivina? Pero este Axel, de verdad, así que, pues, si les contara cuánto tiempo, como dijera, yo fui tu primer amor, chale, Axel, haré, ahí está, Axel, lástima que el Axel no está ahorita, quién sabe dónde estará este Axel, porque ahí lo conocí, pues ahí conocí, pues sí, el mismo año conocí ahí, o sea,

los otros que ya les dije, el Chema, el Paco Gómez, la Tejanita, no, la Tejanita no, después, sí, la Tejanita después de ellos, después de ya un año, creo, sí, creo que sí, y así, pues, así estamos. Y pues como les dije, yo cuando ya terminó el mundial, a ver qué será de nosotros, qué será de nosotros entre unos 4 años, un chava. De aquí dentro de 10 años, ¿qué sería de todos nosotros y todos ustedes? Bueno, ustedes que ya me conocen, pues sería ustedes si me hablan, si

saludan, pero porque yo solo algunos que conozco, no todos los conozco yo, pues no todos, ¿verdad? Tanto como los que son de rancho, los que no son de rancho, o sea, no. Porque fíjese que hasta me reconoció una persona cuando fuimos allá en Candelaria. Y pues era el que, bueno, es que yo me fui al baño, ¿va? Era el que estaba ahí de cuidando el baño, o sea, limpiando, ¿no? ¿Cómo era la cosa? O sea, cobrando el baño, pues, por ahí. Entonces, llegué con él, luego se me quedó viendo. Y luego, la primera vez, porque yo me fui otra vez en el baño. Y luego me dice por acá, una pregunta, me dice. Sí, le dije yo, ¿eres tú la María Hernández? Y yo sí me sorprendí, Dios mío, me sorprendí. Luego, pues ya ni sabía qué responderle. Luego le digo, sí, le dije yo, sí, sí soy yo, le digo yo. Así, dice, sí, viniste hace rato, pero yo dije, ¿será ella o no es ella? Dije yo, dice, pero si eres la María Hernández, la que trabaja en la radio La Grande, dice, sí, le dije, sí, yo soy del rancho de Teja, le dije, ah, eres la famosa Chumita, me dice, y luego me dio risa, ¿va? Y luego me dio risa, y luego dice, sí, le dije, sí, bueno, así me dicen, le dije yo, pero usted no la conozco, le dije, no lo conozco. Le dije, no lo conozco. Y luego me dice, no, yo sé que tú no me conoces. Dice, no, tú no me conoces. Dice, pero yo te escuchaba cuando estaba en Los Ángeles. Dice, te escuchaba cuando estaba en Los Ángeles. Me gustaba pues tus programaciones y todo. Dice, me dijo su nombre, solo que ya no me acuerdo, que es de Candelaria. No me acuerdo para nada de su nombre. Entonces me dice, así le dije yo, ah, pues pero ya. ¿Cuánto tiempo lleva ya acá? Le dije. Y me dice que ya voy por 3 años, dice, imagínense, ya va para 3 años acá. Y me saludó, no hombre, ahí sí que de verdad, pues, o sea, se siente bonito, de verdad. En cambio, pues, algunos que sí ya están acá y no me saludan luego por mensaje, me dice, ah, creíta, que ya, o sea, no lo conozco. Y yo creo que ni me saludó. Luego me dice, ah, creída, que no habla, que aquí, que allá. Me dicen, porque cuando me hablan, obvio que sí, hablo, ¿verdad? Entonces, ay, tengo una llamada por...

0: Ahí estamos, así que las disculpas ahí que ¿cómo se llama? Que tuve que contestar una llamada, pues. Bueno, ya respondí el chico soy americano, ¿verdad? Es que a veces es que se me olvida. Ah, no, yo dije, adivino. Dos adivinanzas. El año que quiere saber el chico soy americano, que qué año conocí al sexy, dice, o sea, pues no solo era él, muchos en ese año, no solo era él, porque yo conocí a él, pues, o sea, por la radio, y hasta yo, o sea, yo mejor no doy más pistas, a ver si alguien ahí adivina. Ahí para mi papacito González, hola mi amor, buenos días, ¿qué tal? ¿Cómo amaneciste? Saludos. Hola papacito González, saludos, aquí todo bien, todo uts, gracias, saludos. Me amanecí un poco mejor, pero pues estuve con gripe, pues, pero aquí ando platicando, papacito González, saludos. Hernán Ramos nos manda ahí su audio.
1: Aquí estoy yo, el niño malo, el Sempeda, el chino, está contigo. Saludos.
0: Ahí estamos los saludos de parte de Hernán Ramos. Ahí saludos para la Tejanita, dice por acá. Antes me era momentos bonitos, el show que da unas risas, aquella chumeta. Pero ya hoy en día, puro show, celos. Ahí leí yo. Ajá, puro show, puro celos. Y pues, no, pues ahorita hoy en día no es igual. Pero si recordamos esos años, fueron cuatro años donde pues yo estuve allá y bueno, yo creo que primer año creo que no fue tan bien, no nos salió tan bien porque yo en ese momento pues no agarraba la onda, cómo era la cosa, cómo era, pero pues ya después yo creo que pues por decirlo así, es como que fue 3 años de puro eso, así que de verdad, nunca se me olvida, hubo momentos que yo terminé programación los días viernes hasta las 2 de la mañana, de verdad. Hoy en día, cuando hubo retos entre grupos y grupos, hubo reto entre radio y radio, no hombre, ahí sí que era, pues nada, que hoy en día a veces nos salen ahí con sus mamadas, nuestro show era todo inocente, de inocentes, papá Tejanita, todo era bonito, pero hoy en día, Dios mío, peor speech, ¿con qué haré con sus frases? Dios mío, ahí para Cruz Santiago, ay estrellita, ay no, ay estrellita, este foro, Frank de Rancho, Jasmine Cabez, Chomis, yo siempre soy buena onda, Chomis, todo es lo que hago yo con ustedes, nada serio, pues no sé, Frank de Rancho, pero es que no eras así antes, pues imagínate. Igual, pues, como dije, pues, hoy en día, pues, ya no, o sea, no, yo no tengo comunicación con el Frank, así como dije, el día no me ha hecho nada, ni le he hecho nada, o sea, simplemente, pues, no tenemos ya comunicación. Ahí para... Bueno, ahí para... El caballo... ¿Cuál era tus audios, qué? Creo que son 3 audios.
1: No, yo soy nuevo, yo apenas llevo 2 años contigo. Tú has incluido que chala, la verdad. Sí, tienes razón, el chos dijiste era acoa prima, jala de tu madre, no chiste, che. Luego dijiste al final que me violen ahorita, o sea, no hago nada. Que me violen, bueno, es la calentura, la fiebre estaba fuerte ayer.
0: Bueno, ¿cómo era la cosa? No me acuerdo. No, pero yo no dije así, ya me acordé de eso. ¿Cómo era? Ay, Dios mío, ¿cómo era lo que? Por eso yo dije. ¿Cómo era lo que yo dije ayer? Ayer yo dije, ay no, ya no viene en mi mente ahorita qué era lo que dije, que yo le dije, será que hay un, o sea, Marvin Buster, acojo una prim putat vejuk, o tag dije yo algo así. ¿Sí va o no? Sí, era lo que yo dije ayer. Sí, era ayer o anteayer. Ay, no, no me acuerdo. Pero era lo que dije. Y este show se está aprovechando, Dios mío, de mi gripe. Se está aprovechando de mi gripe. Terminación 4567. El Frank de Rancho era buena persona, pero desde que pidió su toti y su prima, ya de ahí se cambió cuando no, ni merga. Igual contigo cuando te llevabas bien con el Frank, el Frank quería algo contigo, no más que el Frank no sabe pedir totis. Dice la termita. Ay, no. No, pues quién sabe, pues bueno, con el Frank, no, pues, simplemente dejamos de hablar. ¿Apa Frank de Rancho? ¿Apa o no? Para el TOC, salud, mija, me da vergüenza enseñar mi hielo. Ahora sí, el toque se dice, salud, viejo, me da vergüenza enseñar mi hielera. Es que esa hielera ya te dije ayer.

Diga ayer que esa hielera era del año 80 o del 90. Por eso que me da vergüenza mandar mi hielera. Ay, para Manuel Pastor, saludos ahí para el Checo, dice. De veras, la Rosemary, que Dios lo tenga en su santa gloria. Tú tampoco, Checo. No, pues sí. La, ¿cómo se llama? La, ¿cómo se llama? La Rosemary no llamó, ya no sé nada de ella. Espero en Dios que sí se encuentra bien. Pedro García dice, ya te olvidaste de tu buitre, noña, te decía. No, es que los que yo mencioné son los vi como amigos. ¿Por qué? Porque, o sea, tenía comunicación con ellos. Algunos que sí tenía, otros que ya no tengo ahora, ¿va? O sea, que otros que sí tenía comunicación y ahora ya no tengo. Y otros que sí sigo en comunicación con ellos. O sea, que son amigos. O sea, pues, como que, como, o sea, es como que no me entienden, ¿va? O sea, que sí tengo comunicación con ellos. O sea, ya ves, ¿tajipna? Ajá, entonces, sí, hay muchos, pero, o sea, no tuve comunicación con ellos ni nada. Ahí está. Con el buitre, yo no tuve comunicación con el buitre. Él, pues, o sea, pues, así como todos, va, es una audiencia, pero, digamos,

0: ¿A poco no conocías a tus primos antes, Chomita?
1: Ahí está Ashatori, Ashatori, Ashatori. No, o sí. Marvin Pastor, ¿estás ahí? A ver, ¿el 2017 o el 2018? Yo la verdad no me acuerdo de eso. Solo que me acuerdo que sí, fue el 2017 y yo me fui, pero ya casi al final del año. Yo me fui en la radio, pero... Ay, no, no me acuerdo. Yo creo que sí fue 2018. Porque sí, casi, porque hubo, pues, bueno, los que son, como dijera, los que son veteranos, sí supieron, pues, que luego tuvimos problemas con la radio, luego, pues, iba apenitas, iba aprendiendo, hubo problemas con la radio, no me acuerdo yo si una semana o dos semanas no hubo nada, y luego, pues, iniciamos otra vez, o sea, sí, pero es que ahorita ya mi mente ya no... Es que yo ya actualicé mi mente, es la otra. No me acuerdo si era el 2017 o 2018, pero sí, de que yo me fui a la radio en el 2017. Sí, en el 2017 yo me fui en la radio, pero, o sea, como dicen por acá, sí, muchos los tenía como amistad en mi Facebook, pero, pues, o sea, no tenía comunicación con nadie. O sea, solo con era con el Axel Exclusivo, solo era él. Hay otros, pero mejor no mencionar nombre porque... imagínense, no está que se lo está que el toma y entonces hacen pero son, sí fueron amigos, pero no, mejor no mencionar, no, mejor no mencionar porque no quiero problemas, porque hay veces han escuchado ustedes, hay mujeres de que digamos cuando se enteran que su esposo tuvo una amiga ya hace 10, 15 años y ellos pues lo hacen ahí el problema, entonces mejor no mencionar. Sí, ya, ahí sí ya me anda ya recordando. Tuve otros amigos antes, así como el Axel, entonces hay otros, sí, ya me acordé. Hubo otros que eran, pues los conocí, no por la radio, no por la radio, para nada, no era por la radio, pero pues como dijeron por ahí, querían saber que qué año conociste el sexy, que yo ni lo conozco el sexy todavía. Bueno, solo que ahí sí que, y eso sí, he tenido comunicación,

0: ¿cómo se llama? ¿Quién era? El compa Eric. ¿Quién es más? Dije, hacerlo todo. Ay, Dios mío, ya se me fue otra vez. Sí, ya les dije, muchos ya los tenía como amistad en Facebook. Antes que no sabía nada yo de la radio. Pero la mayoría, ahí pues ya los fue conociendo a través de la radio. Ahí está, a Chateau, chicos, soy americano, Chateau, Shintokatcha. ¿Alguna pregunta más? Ahorita con ganas de responder. Ayer no, porque ahorita ya voy recuperando. Ya voy recuperando ya para el Bartolo.
1: Mari, también que alguien conociste al mero famoso Crash o al Ronaldo Hernández. Ya ves que estos son los meros chaca de la grande. Saludos.
0: Ah, pues ahí el Crash. No sé yo cómo. Ay, sí, hablando de eso, Crash, ¿cómo era que tú llegaste a escuchar? Yo creo que por mis primos, creo yo. Porque el Crash ya después, bueno, de que sí, ya años, ya unos 7, 8 años por ahí, el Crash. Sí, igual él también es uno de los veteranos. Pero ya después, eso sí, ya después no, pues, o sea, cuando yo me fui. Ahí sí que yo no me acuerdo ayer del Crash, si estaba, lo que yo más me acuerdo, los que estaban ahí, el Paco Gómez, el Chema Utuy, que el Chema ya ni me quiere ver en pintura, creo, no sé por qué. En cambio el Paco Gómez, pues ahí sigue todavía. El Paco Gómez, el Fernando Julio que decía, el Chema, mis primos. Decía por acá, ¿a poco no conocías tus primos? No, DJ MG, la verdad no los conocía. Son mis primos, pero no. Les cuento. De ellos, o sea, sí me acuerdo.

yo de ellos cuando estaban acá todavía. Cuando estaban acá, me acordaba yo de mi primo el Cándil, que le de cariño le decían Aliu, su cabello. Me acordaba yo de mi primo el Cándil, que le de cariño le decían Aliu, su cabello lo tenía como estilo hongo, con pantalón cucujo, pero eso en esos tiempos tenía como unos tal vez 12 o 13 años, creo. Y mi primo, pues ahí el viejo del sombrerón, no, pues si les contara su historia, mejor no les cuento. Porque de que sí, me acuerdo, porque llegábamos ahí con ellos, no sé si ellos se acuerdan de mí todavía, no sé. Pero como no tenemos comunicación con ellos, pues no me pueden, no puedo preguntarles, ¿ves si se acuerdan de mí? ¿Cómo era yo cuando llegaba con ustedes? Pero bueno, de que sí me acuerdo de ellos, como eran cuando estaban acá. Pero ya después, cuando ellos se fueron ahí sí que yo ya no supe nada de ellos. Hasta cuando me fui en la radio, ahí sí. Ya, pues, ya nos encontramos de nuevamente, va. Y así ellos, pues, ahí sí que teníamos ahí una bonita comunicación con mis primos, con los dos. Pero después, pues, ya ahí. Choc-tac-le-choc-choc-choc. Hasta hoy en día, pues, ni modo. Así es la. Ahí para el famoso chino. Mi papacito dice, ya llegó tu amor, el número 10, cha, mi amor. Ay, sí, ajá. Ay, sí, así me gusta, lo tienes en cuenta que eres el número 10. Ahí para Cruz Santiago, dice por acá el Cruz Santiago. Radio Tejano, a mi hija. Ay, Dios mío, este por hoja. Mejor sigue otra chela. Ahí para Frank de Rancho dice, tú tienes mi número de celular de WhatsApp. Eres tú, Chomis, ya nos saludas. Poco caso, AUC. De seguro, muchos celos, el Marvin Pastor. No, Frank de Rancho. El Marvin Pastor, ¿por qué me tiene que celar a mí? Así como el otros. Mejor ya no menciono sus nombres, sino que así como otros que ahí están escuchando ahorita, me celan. A mí me vale B. Sus celos, porque yo, o tengo un sirskirtatnanin para que yo les tengo miedo. Además, igual, aunque yo me sirskir, pues tampoco que yo les tengo miedo o que me celan, no, tampoco, así no, las cosas no son así. Y como dice, ay, Dios mío, Frank de Rancho, catotreya, tal la chuinje, que empieza a leer Frank de Rancho, ah, tienes mi número de WhatsApp, ya etlangachautakincha, siendo que yo soy mujer, en cambio tú, un hombre que me diga que tú tienes mi número de WhatsApp, eres tú que no habla, ay, Dios, Frank de Rancho. ¿Estás escuchando lo que dices o no, Frank de Rancho? Sí, Frank, ay, ay, ay. Sí, Frank de Rancho, creo que sí todavía o no lo tengo ya. Creo que no, porque yo sí cambié de número. No, sí tengo, creo yo, tu número de WhatsApp, el del Joel, el del Chiquilín. ¿Quién más tengo acá? Oh, ahí está, tengo el Chiquito Verde. No. Yo creo que ya no. Ah, hasta el López Chico Frank. También, ¿dónde estará el López Chico Frank? Porque aquí lo tengo su número WhatsApp. Ay, no, de verdad. Aquí lo tengo, ahí el Toño, María, Chocmac Chile, para que no me confundo. Nombre, de verdad. Si no fuera que con la tista, ¿cómo se llama el Frank de los WhatsApp que dice? Solo eso tengo yo. Pero sí una vez, ya lo borré, creo yo. El Joel sí lo tengo. Creo que sí ya lo borré, Frank de Rancho. Porque ya ves, como cachau, que aquí mejor saco los que estorban aquí en Charín. Ahí para Elizabeth dice, te faltó el money, mija, a veces miro hablando por teléfono con él, yo mirando, nah, el money, sos un money, Reds. Yo no he hablado con el money, la tejanita, sos más la tejanita que ya va con unos cuantos mensajes acá. No, tejanita, tú sabes.

0: que yo no me gusta si te janita. Dice, sí, sí, mija, eran momentos únicos, mija, dice. Bueno, ahí estamos, así que saludos cordiales. Sí, es el 2017. Ahí saludos para el Checo, nos manda y su audio.
1: Mejor vamos. ¿Cuánto pasa la historia del viejo del sombrerón? Sí, me interesa la historia del chiquitín. Oh, saludo vos, papi.
0: Bueno, ahí estamos. Nori, aguasri, calón. Oye, que en cambio, cuando ustedes están aquí, pues, un ejemplo, ahí el mimito. Entonces, yo le dije, mimito, solo dame luz verde. Si quieres que voy a contar. Entonces, ahí está. En cambio, ya dije, no, pues no soy yo así. Pues que solo porque no está la persona, que no escucha la persona, fíjense que pues no. Ahí para el famoso zorro que todavía sigue vivo.
2: Saludos, saludos Mari, saludos, feliz sabadito, saludos para todos tus audiencias. Sí, yo tengo aquí mi memoria todo ahorita. ¿En qué año fuiste en la radio? ¿En qué año estuviste allí? ¿En qué año saliste también? Sí, sí. Lo que pasa es que también tengo el mío también celosa, por eso también. Mejor no mencionar nombre. ¡Saludos, Mari!
0: Este Paco, es que tengo el mío celoso, dice. ¿Cuál es tuyo? ¿Qué tuyo?
2: Yo sí conocí el sexo, si no me equivoco, conocí el sexo en el 2014. ¿Verdad que sí, vos sexy? ¡Saludos, saludos!
0: Ashatori, chico dueño americano, ¿qué año el Paco Gómez conoció al sexy Ashatori? Ashatori, sexy, ¿qué año el Paco lo conoció y cómo era? ¿Cómo estaba en ese momento cuando lo conoció, chaval?
2: Cabal, me desperté de Mari. Cabal, me estás mencionando allí. Gracias, gracias. Sí, sí, harta gracias. No, la verdad, sí, yo sí. Desde antes, yo, desde que la radio, pues, de Rancho Teca Radio, desde que inició, ahí trabajaban mis primos todavía. ¿Por qué seguí esa radio? Porque ahí trabajaban todavía el Jaime Jarrón, ahí está el Salvador, todo eso. Así inició toda la radio, pues. Luego, desde eso, dejaron ellos esa radio. Luego, El Salvador, tu ex patrón, pues, buscó trabajador allá y empecé a escuchar la radio, pues. Simón, a Simonete, así es, Mari. Saludos, saludos.
0: Ahí estamos, ya ven, Paco no estaba, pero Chunara nomás. Pero Clupi por eso apareció. No, pues sí, o sea. Hay personas que fueron crueles conmigo, para que mencionar personas acá que en cambio no me han hecho nada ni nada, pues para qué va, o sea, pues, van con y no, que aquí baten un chachis. Sí, hubo algunas personas que fueron pues crueles, pues que nuestra amistad pues lo mandaron a la China. A ver el mito, a ver qué nos dice el mito.
3: Frank, también, ¿dónde estará López Chico Frank? Porque aquí lo tengo su número,
0: WhatsApp. Crash, crash, tu luz verde del mito. Vivo, vivo, vivo, dice. Bueno. Bueno, ahí estamos, así que Paco Gómez. Digas qué año yo llegué a la radio y te ganas ahí una tu 12. Que diga qué año llegas en la radio Paco, si diga, te ganas un 12. Dice por acá, terminación 8214. Estamos, que escucha Paco, dígame qué año me fui, qué año y qué mes llegué yo en, ¿cómo se llama?, en la radio. Porque ese que tú estabas ahí en ese momento. Tú, sí, pues bueno, la pregunta solo es para el Paco Gómez. Que diga qué año yo llegué en la radio y qué mes. Que diga qué año, qué mes. Porque eso sí, yo sí me acuerdo. Pa, yo sí me acuerdo. Bueno, Ahí para la tejanita, por cierto, Chomita, me hiciste recordar el conejito malo, o sea, el Mario Invasor, dice. Sí, sí, tejanita, pues yo creo que por ese nombre, pues fue ahí cuando, ahí andaba ya, cuando pues yo llegué, creo, uno o después. Ay, mi cuscucho, tejanita. Ahí para el zorro, responde, Carol, mami, saludos, hola, saluditos.

0: Bueno, ahí estamos, así que a ver si tenemos otros mensajes más acá. Y eso fue la historia en este momento. Eso fue la historia que vivimos. Y pues, bueno, ¿quién era el que dijo eso? ¿Quién era el que inició con eso? ¡Ah! ¡Era el caballo!
1: El Frank de Rancho está confirmando que no sabe Gustavo Toto. Imagínate, quiere el que lo llamen a él. ¿No? Allí, como dijera la chichona, retando Gustavo Toto, ser chichona, ¿verdad?
0: Ahí está. Ajá, usted con Frank, tú tienes mi número y no me llamas,
1: chamita. Así no, cachaché. Era el juguete, ¿no?
0: No, ella no me está mandando nada, simplemente unos mensajes. Ahí para el Frank de Rancho. ¿A poco ya no tienes? Frank de Rancho, creo que sí lo tengo. Fíjense que yo sí tengo. Creo que sí lo tengo, pero lo tengo en el otro número porque eso es, lo tengo desactivado. ¿Saben por qué? Porque ese número, pues no sé, creo que lo compartieron con más personas, con otras personas. Y hay muchos llamados que llama, que aquí, que allá. Entonces yo desactivé ese número. Sí lo tengo todavía, sí lo tengo. Y todos los números, ahí están. Hasta que ahí siguen todavía los números de tu primo. Del Alejandro, el Isaías, el Matador, el Chiquilín, el Joel, el tuyo. Hasta tengo el número también de cómo se llama, del final de Julio. Lo tengo todavía. El Chino López, sí lo tengo, pero es que ya, sí me acordé, es que ahorita no lo estoy usando ese número. Lo tengo, sí lo tengo todavía, pero digamos para llamadas directas no. Solo está activo para WhatsApp, nada más. Si tienes mi número, dices, Frank, a ver, mándame un mensaje en WhatsApp. Y aquí llega, porque sí, WhatsApp sí lo tengo activado. Porque ya así, llamada directa, no, lo tengo desactivado. Porque ahí sí que muchas personas llaman que aquí, que allá, o sea, no. Por eso tengo el número de la radio. Si necesitan así una contratación, si necesitan para un anuncio, para una transmisión, para programación, pues ahí está el número de teléfono, que es el 49498094. Ahí está, pero o sea, es que no, yo ya no tengo, o sea, ya desactivé ese número. Sí lo tengo el chip todavía, lo tengo, pero o sea, no, ya lo tengo desactivado, porque mucha llamada, la verdad, así no, es que dice, ah, es que tú que puedes salir conmigo, es que que entonces no. Y ni dicen quiénes son, ¿va? No, tan que hubo chunia, pues obvio que sí, los contesto y todo. Pero ¿quién eres? Ni dicen ni nada, entonces mejor desactivé ese número. Ahí para el MIT dice saludos. Saludos y DJ, ya no, ¿cómo dice? Ya duérmete tiempo más, caguama rumbo a casa. ¿Cuánto tiempo más para las caguamas rumbo a casa? Dice, bueno, ya la hora ya se está yendo y aquí ya está la compañera. Les dejo ayer la compañera que hable, que diga presente, porque ella ya hace ratito ya está acá, ya hace unos minutos. Así que bienvenida, Tilma.
2: Muchísimas gracias, María. Así que muy buenas tardes ahí para cada uno de ustedes. Así que los saludos cordiales ahí para todos. Ahí como también el saludos ahí a nuestros patrocinadores, a Ronaldo Hernández, Peter Vázquez y Evento Gómez. Saludos. Bueno, así que saludos también ahí para el Memito Pastor. Creo que después nos manda otro audio.
0: Eres mi ángel,
1: lo tengo en el cielo.
0: No, chumita, es que ya está otro. Ahí para el Paco Gómez.
3: Saludos, Mari, soy yo de nuevo. Si no me equivoco, tú entraste en el año 2013. Y fue en agosto. A ver si estoy mal o estoy bien, Quicharabón. Algo así, pues, no, casi. No tengo memoria y todo, pero sí. Desde antes, sí, desde que inició. Bueno, existía otras radios, pues, es como, por ejemplo, hablando de radio, primero que empezó es Radio Taca, luego Chujense, luego de, ¿cómo se llama la otra? La Auténtica. Pero cuando comenzó la radio allá con nosotros, tiene otro sabor, tiene otro ritmo, pues, si es, va que si vos caballo. Porque te va Radio Taca, no sé si con algo así, pero no entro, pues, un core que enche, y chalabón. Saludos, Mari. Dale, todo allí, todo, con todo. No, pues sí, aquí sigo y saludos para todos los compas.
0: No, pues, Paco Gómez, de las radios, no, sí, me acuerdo un poquito de eso, lo que dijiste, pero es que, pues, estamos hablando de que quiénes fueron los que estaban cuando yo llegué a la radio, quiénes eran los que se hicieron mis amigos, quiénes eran los que estaban ahí cuando yo llegué en la radio, pues, a Chato Paco Gómez. Antes que vaya a poner otros audios más del Paco Gómez, nos dice por acá, escuchaste Paco Gómez, dijo, que diga qué año llegaste a la radio, Paco, si digas, te ganas un 12. Y antes que te escuchara el Paco, ¿quién eran sus locutoras favoritas? La de Zapato Rojo, dice, ahí estamos. Bueno, ahí para el Paco Gómez, la de Zapatos Rojos, dice... Por acá, ¿quién era sus locutoras favoritas? La de Zapatos Rojos, dice. Ahí estamos, que diga y te ganas un 12, dice Paco Gómez. Ahora sí, vamos escuchando otro audio más.
3: No, pues sí, Mari, desde que inició, luego salieron otro más. Y allí, cuando siempre he dicho, donde hay show, hay todo. Entonces, allí donde yo me quedo allí, pues, escuchar los chistes, los chismes, todo eso, ¿eh? Cambio otra rara más. Pito Musque, de una vez. Pum, Sher Musky, Cot Chist, Cot Nada, Jato Abrigo, eso como para mí, pues, para la radio es como si fuera, es familia para mí, ¿por qué? Porque me hace reír, estoy escuchando ahí en mi trabajo, todo eso, ¿va? Y no se siente el tiempo, se va. Entonces, eso es lo que voy yo, pues, así es. Y dale con todo, Mari, salud para ti, y aquí en full sintonía. Si hay chance, ponme dos rol ahí. Yo pensé que nomás estás ahí sola. Mari, ya llegó la Telmita, saludos para ti, Telma, dale con todo, Telmita, saludos para ustedes y saludos para todos, a toditos.
0: Pues yo pensé que ayer Paco Gómez ya nos manda las respuestas de las preguntas que le están haciendo y nada, anda ignorando. Ahí para Mariana, ella anda ahí con sus palomitas, nosotros contando nuestras historias, porque eso ya se quedó para la historia, eso sí ya se quedó para la historia, de verdad, eso sí, ya es una historia, pues, ahí para lo que vivimos, lo que pasamos, momentos de ahí, de momentos de reír, de todo. Ahí
4: buenos días. Bienvenida en cabina, Chacatita Telmititititita. Bienvenida en cabina. Y ese milagro temprano llegó la Telmititititita.
2: Bueno, ahí para el TOC dice, y ese milagro que, Dios mío,
0: es Dios. Así como dice que es fiel a Dios. Ese milagro. Componete, toc. Isma dice, bienvenida a Lachtel Macho, la Noya, feliz tarde, saluditos, dice.
2: Gracias, Isma, saludos para ti. Ahí para el Zapito nos manda su audio.
5: Hola, saludos, Telma y Chomita, aquí en sintonía. Saludos, Paco Gómez.
0: Bueno, ahí estamos, para el Paco Gómez, dice el Zapito. Frank de Rancho dice, mi prima Aisha Utatpem, sí, lleva rato en la cabina. Pues entonces, ¿qué va a hacer? Dices tú, Frank de Rancho, porque yo todavía, o sea, es que aquí estamos platicando, entonces ahorita lo voy a leer. Le voy a pasar el micrófono, Quinchaques, y yo ni cuenta, me estoy ahí enfocada ahí de las pláticas, entonces mejor lo voy a pasar. Hasta ella andaba ahí allá riendo. Yo me dije, ¿no? O sea, es Tatbetzin, crepa, en cambio no. Ya entró acá y ya está acá. Ahí saludos para el zorro Zapato Rojo. Sí, zorro, diga, cuenta, pues, respóndelo. Si no entendiste, se repito de nuevamente. Que diga qué año llegaste a la radio, Paco, si digas, te ganas un 12. Y antes que te escuchara el Paco, ¿quién era su locutora favorita? La de Zapatos Rojos, dice, ahí estamos. Ah, responde, responde, responde. Un famoso zorro. ¿O quieres que yo responda por ti?
2: Responde, Mario, responde.
0: No, Telma, hay que esperar a ver si dice. ¿Por qué no dice? Pues, ¿por qué no dice?
2: ¿Por qué no dices, zorro?
0: Ya va como 4 veces ahí, que manda un audio que diga tono. Ahí está. Porque te ganas un 12, dice. Para el memito.
1: A poco ya está la chichona, ¿eh? Lo bueno que no estaba hablando mal en su espalda de ella.
2: Bueno, ahí para el caballo, saludos. Ahí para el sapito nos manda su audio también.
0: Tenemos otro audio.
1: Ya estuvo la Mari, Cher Or, primer las dos, ya estuvo la...
0: Ajá, es lo que yo digo, ya que no un chiquito. para el sapito.
5: Que me meto en la plática con ustedes, pues, ¿a cuántos años llevan ustedes en la radio, pues? Yo que, por ejemplo, yo apenas supe que hay estaciones de radio en nuestras aldeas. Y yo porque apenas llevo un mes, creo, escuchándolos ustedes, de vez en cuando vengo, pues, pero apenas supe que hay estaciones allá, pues. Yo casi me mantengo más en las estaciones locales, pues, y saludos a ustedes dos.
0: Bueno, ahí estamos allá para el sapito. No, pues es así cuando uno pues ya no quiere saber nada de su gente. Obvio que así es, sapito. No, pues sí, eso sí. Bueno, eso sí es normal. ¡Ah! Ahorita te respondo, sapito. Y ahí se me olvidó responder a él. Paco decía que tú fuiste en la radio del 2013. Ay, Dios, Paco. Si no estoy tan mal por la gripe, yo creo que la radio, la Rancho de Teja Radio, llegó acá o inició acá, eran el año 2016, en lo que yo me acuerdo. En el año 2016 llegó la radio, la Rancho de Teja Radio. Porque eso pues era de Los Ángeles, era de Los Ángeles. Entonces, sí, era de Los Ángeles. Entonces, y luego pues pasaron acá, la Rancho de Teja Radio, donde yo estuve, inició el 2016. Alguien por ahí que era fiel, que está ahí todavía ahorita, que me diga si es así o no es así. Porque yo sí escuchaba la radio cuando todavía no me he ido en la radio yo. Yo sí escuchaba la radio en esa época. Yo pues trabajaba en la costura y sí, siempre escuchaba. Ahí estaba la Rosy, la Isa, eran ellas las que iniciaron ahí en esa radio. Entonces, si no estoy mal, sí, era el 2016 que llegó ahí. Y dice el Paco que no, pues, que tú, como dijera yo, que dice que era del 2013. No, no, era del 2013, no. Ya la radio ahorita se seguirá vivo todavía, no sé, ¿no? Ya lleva 10 años ya, 10 años, porque ahorita ya estamos en el año 2020 y la radio inició en el 2016, creo yo. Pero los que eran fiel ahí, sí, ahí estaban, así se acuerdan para qué año. Entonces yo solo vi algunas publicaciones que hacía en la radio y yo ahí pues empecé a escuchar, sí, pero no en ese momento cuando inició, ya después sí me reportaba yo con ellas, escuchaba yo las programaciones de ella, que hicieran el show de las comadres, creo yo, algo así. Bueno, ahí estamos, decía por acá el sapito, ¿cuántos años llevas allí? ¿Cuántos años llevas allí? Dice por acá. Solo hacer la suma, ¿cuántos años yo llevo en la radio? Porque yo inicié en el año 2017, así que haz la suma, ¿cuántos años llevo yo? Yo inicié el año 2017. ¿Y tú, Telma, cuántos años llevas? No me acuerdo. Ya trancho a Telma, porque sí. A ver, Telma,

0: solo pues mi tío pues me mandaba con este, ¿te acuerdas, Mari? Cuando hay transmisiones, no sé qué, solo así estuve primero. Pero
1: luego empezó a hacer sus programaciones en las noches.
0: Ajá, luego en las noches.
1: Ahí está, y así fue ella. ¿Y quién era la que te enseñó, Telma, a la computadora?
0: De la mala, María, no se
1: cuenta. ¿Cómo aprendiste?
0: Pues tu madre y la Naya.
1: ¿A poco se te va? ¿A poco se te acuerda?
0: La madre. No se acuerda.
1: Oh, era yo y la Nayeli, estábamos en ese momento cuando tú iniciaste. Oh, sí, va, ahí está. ¿De cuántos años? 2019, dice, ahí está. Se quedó como, creo que unos 2 años por ahí después de yo. Ahí estamos. Escuchaste ahí, Zapito, yo inicié del 2017, la Telma inició en el 2019.
0: Ah, ahí, porque antes era

0: decía que, bueno, porque a veces pasa así, a veces, bueno, a veces, yo me acuerdo que a veces se enfermaban una de ellas y luego pues, pues me mandaba con una de ellas y, o a veces nos vamos las tres. Luego mi tío decía,
1: ¿qué
0: chilo, una toca el tomar? Sí, es que yo creo

0: Ya me hizo recordar la Telma, sí, era así antes, luego hacía unas programaciones por la noche, no sé cuánto tiempo, no funcionó, lo dejó ahí, luego se quedó ahí, después se fue otra vez con nosotros cuando estuvimos las cuatro, ¿verdad que sí, Telma? Cuando éramos cuatro, yo, la Rosemary, la Méndez, tú, o sea, ya después, o sea, tuviste como un, es como que un descanso todavía. Después te fuiste otra vez, con nosotros estuviste, yo, la Rosemary, la Méndez, tú, ya éramos cuatro. Sí teníamos una foto que cuando estábamos las cuatro, y pues ya después de ahí, poco a poco, ella se fue, o sea, fue aprendiendo, ¿verdad? Luego después de ahí, descansó unos cuantos meses, ¿verdad? Ajá. Ya cuando yo inicié acá, en la radio acá. Ya ella descansó unos cuantos meses, solo un mes, o sea, dos semanas, no sé. Pero luego la jalamos por acá y acá hasta ahora. La jalamos, la que vale. Bueno, ahí para estamos, Zapito, solo haga la suma ahí. Pues un ejemplo por ahí, porque ella pues no estuvo tan todavía, pues, digamos por ahí el 2020 y 2017, por ahí, ahí está. Para el memito.
1: Zorro, la locutora de los zapitos, que tienen los zapatos rojos, es la Chabelita. Así que comparta el 12, Zorro.
0: Ajelele, Zorro, ¿o no? Salón, reto que ajre. No que ajre. Ahí para el Terry Ramos, buenos, ya llegué. Ahí está uno de los veteranos que ya llegó. Bruno Ángel dice, hola, yo me da más o menos, así dice, así, ahí está. La Tejanita dice, sí, era así, el show de las comadres, la Isa y la Rancherita, ajá, ahí está, sí, escuchaba yo eso, pero no mucho me gustó a mí, entonces, solo escuchaba, pues, en las horas de las músicas, pues. Marvin Pastor, buena, esa pregunta era para el Paco, pero el Paco no tiene huevos para responder, pero salió su secretaria con ovarios y pruebas. Creo que se equivocó, en vez de ustedes lo mandan, dice por acá. Ahí está, eso sí, yo lo sé. Por eso yo dije ahí al Paco, ¿respondes tú, Paco? O yo respondo, le dije, porque yo sí sé también. Pero lo que dice el memito, eso es la del memito, era metido la cuando tenían su locutora favorita. Hablando de sus locutoras favoritas, tú Marvin Pastor y el Paco. Porque sí, era su locutora favorita, Marvin Pastor, es su locutora favorita. Ah, es tu locutora favorita todavía, Marvin Pastor. Paco Gómez, díganos, la de zapatitos rojos que decían. ¿Y cómo era? Le quedaba grande. ¿A poco sí la secretaria, como dice por acá? Dice, bueno, esa pregunta era para el Paco, pero el Paco no tiene huevos para responder. Pero salió su secretaria con ovarios y pruebas. Creo que se equivocó, en vez de ustedes que lo mandan, dice. Ahí estamos. Y nos manda aquí a una captura y dice, el zapatito rojo. Ahí estamos, el zapatito rojo. ¿A poco sí tu Coyota? La Coyota también era su locutora favorita, por eso sabía de sus zapatitos rojos. Y el Paco, que le quedaban grandes. ¿Qué pasan ustedes de verdad? Y la Coyota ahí lo tiene bien guardado. Telma, ¿adivinas quién es o no? Es quién era sus locutoras favoritas, el Paco, el Marvin Pastor, no sé quién es más, ahí sí que, porque en ese momento, pues, ¿cómo se llama? Yo no sabía nada de radios en ese momento, así que, ¿adivinas, Telma, quién? Si adivinas, o sea, si sabes, no digas todavía. A ver si ahí el ¿cómo se llama? El Paco tendrá Wiwis de decirlo. ¿Adivinas quién o no adivinas quién? Terma, no. Solo digas sí o no.
2: No.
0: No, Dios mío, la Terma anoche. Y solo lo tienen así recortado sus fotos.
2: Ah, locos. Es que solo lo tienen recortado.
0: No, pero Terma, utiliza tu inteligencia. Carlos, se le mandara yo al caballo, pues a ver si adivina. Ahí para su locutora favorita, el Frank, el Marvin, el Paco, el Chema, mis primos, ¿quién más? Ahí sí que yo no sé. Alberto García, saludos, para el Zapito, nos manda ahí su audio.
3: Mali, que en ese año que tú empezaste en la estación de radio, en ese año salió un videojuego que le hicieron Free Fire. Yo me empecé a meterme a jugar videojuegos y pues yo nunca supe que había estación de radios allá y bueno, también como dice el dicho, no tengo amistades que escuchan radios allá. Solo me mantenía jugando fútbol, aparte de fútbol, videojuegos nada más. Hasta este año que supe que hay estaciones de radio allá en Guatemala, pues me respeto hacia ustedes que llevan años y ya conocen su gente y todo. Yo creo que el novato soy yo, pues aquí, principiante, pues para escucharlos a las estaciones de radio de allá, del local, pues yo creo que la mayoría que vivimos aquí sabemos cuál es el mero estación del local acá. Y saludos a ustedes dos.
0: Bueno, ahí estamos. Ah, en serio, ¿a poco sí en ese año salió ese juego del Free Fire? Lo bueno que tú no te enloqueciste, señor, porque según dice que muchos jóvenes se enloquecen, pues... De lo que te salvaste, Zapito. Bueno, ahí estamos.
2: Ay, para Henry Ramos dice: pero quieres que yo, bueno, Paco, ¿quieres que yo respondo por ti? Y comparte el 12, sí o Nel. Dice: ahí estamos, Paco. Dice:
0: ahí estamos, ya, Paco. Ahí está el Terry, va a responder ya. Checo, que borró su mensaje. La Coyota y ¡uy! Zapatos rojos. Chale, la Coyota, ¿eh?
2: Ahí para el famoso zorro nos manda su audio.
1: Mari, Mari, sí es cierto. Son bromas, pues, lo que te dije, 2013 apenas. Tiene, ¿cómo se llama? De las redes, sí, pues. Si no me equivoco, el Facebook apenas inició luego, cuando hice el trabajo de radio, pues. Y no, el 2016, sí, creo que sí, estás correcta. Y el 2017, donde conocí la zapato roja, ¿cachat? ¿A dónde conocí la zapato roja? Pues con la tejanita, pues, con la chaparrita. Puta, Xolopaj, en Colombia, pues, la radio Xolopaj, radio. Estamos escuchando ya, pues, verdad que sí, el Hasbira, ¿cuánto te voy a cuidar? 12, ya gané mi 12, pues, saludos, pides ahí estaba escuchando, pura Marín, escuchamos con ella, y luego en Cubán, homenaje también, pero contento, cualquier fiesta, me quillan también, saludos. No, cuando inició la radio, sí, es cierto, comenzar con las dos comadres, la... ¿Cómo se llama la muchacha, la chaparita, la Isa y con la Rosa? Siempre ahí escuchaba yo, el cachentón. Y cuando se fue la Isa, fue llorando, llorar. También escuché la madre, también estaba llorando ella también cuando se despidieron. Sí. Cuando se fue la Isa, quedó la madre en la guardia de ella. Y así empezó todo, pues. Y nos fuimos.
0: Paco Gómez, no andas recordando eso porque no solo yo, si les contara, Dios mío, quienes más lloraron. Llorar. Yo, Paco. No, eso sí fue una triste despedida, de verdad. Fue triste esa despedida, de verdad. Eso sí que, porque no solo fui yo, muchos también ahí. Pues, por la despedida de la Isa. Y como dice el Paco, llorar.
1: O era Rad Ishbalam, me equivoqué, dije yo, Xolabaj, Ishbalam. Oh, me aquí, hoy me hotspot. Sale el sexo, piticulón. No, a veces. Me hace recordar, pues, porque la muchacha, pues, Estajo, Argelio, Chomar, con la cuenta que chipuas, enamorada, está el vato. No digo nombre, pero sí. Y lo mandó su zapato y se equivocó. Él dice que ese zapato fue directamente aquí en Yutsunais, que Chirón, fue directamente su tajo, Chomar. Y según él, que certamos Sais, pero no es su Sais, la mitad de este chipuas lo obligó. Pónelo porque es pir fiesta, que los ojos de maestro ceremonia. Y bueno, chelas por al hierro, chocos, chabri, te que lo mata, che. Y es que por el video, mar, mata, chocos, no, allí se. Un exacto papel, un acto motivo, como se han chupado, chocos, mata, chocos. Ja, que chela, oye, todos los compañeros aquí, pues. Saludos, saludos.
2: Este sí está perro. Eso sí está perro. Más o menos estoy entendiendo. Ya voy entendiendo cómo está la cosa. No será, no será el Marvin.
4: ¡Está perro, señores!
5: Paco, pero que sea su hombre, Paco, que digas nombre. ¿Cómo que no digo nombre? ¿Cómo
2: es el mismo? No, bueno. Ay, ah, ya sé más o menos. Ah, bueno, aquí voy entendiendo cómo está la cosa. No dijeron nombres, pero ya. Ella.
5: Y en la telma, ya.
2: Ajá, ¿no será sexy? No, ahí se lo obligó, dice.
5: Chicos, ¿qué es burro?
2: Ay,

0: Ay, no. ¿Cómo que sí? Cuídate de un audio, Paco, Quintón.
1: No, a veces me hace recordar, pues, porque la muchacha, pues, está por Jero Chomar, con la cuenta que pues, enamorada está el vato. No digo nombre, pero sí. Y lo mandó su zapato y se equivocó. Él dice que ese zapato fue directamente aquí en Utah Nights, que Jerón fue directamente en Utah Chomar. Y según él, que certamos usáis, pero no es usáis. La muchacha es Jets pues, lo obligó. Pónelo porque es fiesta, que los choques maestros de ceremonia. Y bueno, se las por alir, su cojo, su cabrón, te lo mata, che. Y su equipo el video, mar, mata, cojo, no hay ese. No es cierto, papel, su edad, motivo, por conocer un chupón, su pues, mata, su cabrón, es ja, ja, que te lo oye a todos los compañeros aquí, pues. Saludos.
0: Pues, ¿cómo no? ¿Cómo se llama Paco? Sí, pues. Eras chaparrita, bueno, y pues siempre pues como chaparritas que somos, pues ¿cómo se llama? Las tajanis, las tajanis, imagínate.
2: No, cuando te paco, chiquito.
3: ¡Estás perro, señores!
0: Bueno. Bueno, el Paco no dijo quién es, pero yo ya, bueno, yo ya, bueno.
2: No, que diga, que diga, menos. Que diga ahí el Paco, que diga nombre, ¿cómo que no
0: mejor
2: diga nombre?
0: Mejor yo lo digo por el Paco, y su 12, como dice la terminación, y su 12, entonces, pila Monster Richie.
2: Está. Que levante la mano, ¿quiénes más supieron esa historia?
0: No, pues eso sí yo no sabía.
2: No, pues imagínate. Yo solo pues me enteré así por los chismes, pues, Telma. Por eso yo sabía quién es la de zapatitos rojos.
0: No, pues yo no, pero ahorita ya voy entendiendo.
2: A ver, pero el chido, chido. Hola, Chumeta, la chica sonriente, dice. Bueno. Ahí estamos, sí, eran las que iniciaron ahí la radio, pues. Terry Ramos, Paco, ¿quieres que responda? Oh, no, se manda ahí su audio.
4: Paco, ponte vivo. ¿Cómo que a chira? Conches, mismo eres sexy, tu dame te ha hecho una 12. Yo soy sexy, igual, bueno, 12 juega aquí en el centro de volada, entonces. Chile, la esquina donde está la Lala. Ese es el sexy, güey, ponte vivo, que la cuenta, que chela, buen pay.
2: Ahí estamos, Ashatori, Chapaco, Ashato, Paco.
0: Bueno, ahí para...

0: Bueno, habrá el Tom Cruise manda ahí su audio.
1: Eso sí está perro, señora. ¿No será que eres tú, Mari?
0: Dios, que se le toca.
2: Pero
0: qué al revés le apuntó, care Dios.
2: Es bueno, nunca. Yo dije. Hasta le. Bueno, hasta ya dije al top más o menos. Así es que así es nuestra talla, como, bueno, es talla pequeña, como chaparrita.
0: No, es que
2: ¿qué somos? Ya, la Mari no es tan chaparrita.
0: No,
2: como
0: es que
2: yo.
0: No es fácil, no, tal vez eso no entiende Telma, pero es que lo que estaban diciendo, fácil de entenderlo. ¿Quién era su locutora favorita antes que yo? O sea, que yo no estaba en la radio. O sea, ¿quién era su? O más bien, para que me entiendan. ¿Quién era la locutora favorita de ellos cuando todavía no ha iniciado lo que es, antes de la radio, de la Rancho de Teja Radio, por ahí, o sea que como la radio ya pasó acá, pero todavía no sabían de su existencia, pero andaban en otro lado, pues en otra radio, entonces tenían su locutora favorita. Solo con un beso te adueñaste de mí. Que en ese tiempo yo no sé nada de radio en ese momento. Toca ahí.
2: Ay, si lo es sexy, muchachos. Tocar es sexy.
0: ¿Qué más?
2: No, hombre.
0: Cuéntanos.
2: De lo que me entero.
0: Que te haya. Oye, Karé, has cupado un chat, tata. Imagínense, ya pasó. Desde el 2017, dijo el Paco, ¿ah? Desde el 2017, no, yo creo que fue en el 2016 porque lo dijo que el 2017, fue el 2017 que cuando le quedaba grande los zapatos decía, ahí está.
2: No, ahí sí.
0: Paco, cuéntanos más la historia, Paco. Entonces, yo tengo programado todas las músicas acá. Pero
2: les aseguro que no va a sonar música.
0: Ajá, no va a sonar nada. Hasta ya tengo hambre también. Esto sí está perro, señores. Cuéntanos más, Paco.
2: Bueno, para el Marvin Pastor dice. ¿Dónde? Dice, corrección, es tipa, esa vieja no la conozco. Ni me interesa, ni es favorito, ni Dios lo quiera. Bueno, tal vez ahorita, bueno, ya no. O sea que ahorita, pues,
0: es
2: en tiempos de...
0: Es que, Marlon Pastor, no estamos hablando lo de ahora.
2: Ajá, o sea,
0: es que como que regresamos el tiempo para atrás. Desde el año 2017.
2: Ajá.
0: Ahí estamos. Acható, Marvin Pastor, acható. Ahora sí sigue.
2: Esa vieja. Bueno, dice, esa vieja no la conozco. Dice, ni me interesa. Bueno, ahorita pues sí, claro que ya no. Pues sí, bueno, ya se quedó atrás. Pero antes, pues, sexy, yo creo que, pues, la cat-comic, por eso, o sea que, dice, ni me interesa, bueno, pues, ahorita ya no, pues, antes sí te interesaba, sí, por eso, shalom, urlach, tok, shalom.
0: Esto le pago, shalom, tok, shalom,
2: tok, shalom, dice, favorito de ellos, el Paco y la Coyote, creo, dice. Bueno, sí, es...
0: Por eso igual es, ellos también.
2: Claramente dijo el Paco, es su locutora favorita. Y la Coyota también. Y tú es tu enamorada en ese tiempo. Dice... Como dijo, dice alguien hace rato, yo solo escucho radio de, ¿qué?
0: Deportes, creo.
2: De...
0: Deportes.
2: Deportes, noticiero, ¡ajá! Entonces, ¿cómo llegaste a comprar esos zapatos entonces? Dice, no sabía yo si existía radio en los pueblos. Bueno, de eso tal vez no sabías, pero pues por alguien que llegaste a escuchar esa radio, o sea que yo, bueno, me imagino que ni sabías, pero alguien te llevó ahí. Y pues dice el cero y el este audio para
0: Telma, como que alguien te llevó ahí, tal vez él fue quien llevó a todo. No, ahí está el Paco, ahí está la Coyota, que nos diga ustedes, no supieron si era alguien que llevó el sexy allí o él los llevó a ustedes. A ver, cuéntame, cuéntame.
2: Ajá.
0: Es que nos interesa saber de esa historia.
2: Correcto,
0: ajá.
2: Ajá. Bueno, de lo que dicen, como dijo, ni sabía yo su, yo sí existía, tal vez. Bueno, tal vez, pero...
0: Por eso es que, como dice acá, no sabía yo si existía radio en los pueblos. Obvio, porque como dijo el Paco, que era la radio... ¿cómo era lo que dijo el Paco? La radio... Ay, Dios, mi mente. Ishbalam dice, ajá. Sí, radio Ishbalam, obvio que eso no es de acá con nosotros, es de otro departamento. Ahí está. ¿Qué dijo el cero y este audio para el Kier? Dice. Bueno, el audio está en silencio.
3: Hija, aquí sufren.
0: Dios mío. Yo el queja, ahí para la Carol, jajaja, dice ahí para el Ronaldo. A ver, cuéntanos otro poquito de historia, Ronaldo, porque el Ronaldo sí sabe
4: saludos,
0: también.
4: Saludos. Chomita. Está bueno el show, Chomita. Pero dice que quiere su música caballa, o está comenzando a subirse. No digo nombre, Char Paco Gómez, ¿entendés? ¿Lo tiene miedo o qué? No digo nombre, no, dice pues que te van a dar tus 12, pues, Paco. Y una vez dice nombre. Ahorita el sexo, taco, la tejanita, agachale, además, la tejana, pues, la tejana, ahí la Marlene, la tejana. Como sabes, colocale, sexo, una vez, a ti mismo, te viendo sobre la culcha de oculto.
2: ¡Ay, caramba!
0: Bueno, ahí estamos.
2: Ahí estamos, Ronaldo. Etia sexy, etia chat, los aplausos.
0: Ya ven, les digo, no sirve confiar en personas o que vamos a agarrar personas como amigos, pero imagínense que le. Por eso yo ahorita ya no tengo una amiga, una amigo. Cómico que es el confidente, no hay. Es que estoy que flojas el Ronaldo. Bueno, pues como ya lo dijo, así que sexy se picha, confírmanos. Te haré
2: ajá. Mejor cuéntanos, sexy, ¿cómo fue que se lo
0: ajá? Ahora sí, como sabe el Terry, también el Terry anda ahí, otro pedacito de esa historia, Terry. El Paco ya sumó Hutsam. Y luego vino la Coyota. Y luego el Ronaldo. ¿Quién otro ahí? Es que sí, ya ven que sí nos encanta el chisme, ¿verdad? A ver, cuéntanos.
2: El James dice, ¿A poco sin it a tú? Dice, jajaja, ya ando con sus palomitos.
0: El cutable chiquito verde y anda con sus palomitos. No, pues para el chiquito verde, como él es nueva generación con nosotros, es un hijo sorprendentemente guachare. Y como dijera ahí hace rato, ¿quién era? El Abelino dijo hace rato, dijo el Abelino. Algún buen samaritano que le manda su internet el caballo, ahora se va para el Marvin Buxor. Ahí para Santiago Bro, salud, saludos. Para la tejanita dice, Shats, Lagnitz, Nitz, Clap. Comprenden, Lagnitz con sus zapatitos rojos, Lagnitz, Pony, o sea, la Isa, dice.
2: No, tejanita.
0: Toc, no opinas, escucha, dice Chatoche Toc. No, tejanita. Dios, la le tejanita, no, tejanita. Ya te estás desviando tú por otro lado.
2: Nam, claro, está mal. Porque la Isa está más...
0: Más, más chaparrita la más Isa.
2: Chaparita.
0: Ella, la Isa, sí, más chaparrita ella. Pero yo creo que sí.
2: De lo que estamos hablando...
0: No es.
2: Sí, yo creo que sí, tenemos la misma estatura, ¿verdad, Mari?
0: Ahí para el zorro.
5: Oh, saludo, vos sapito. Parece que tiene la voz del sexy, vos. Oh, vos sexy, ya gané mi 12. Pilas, pilas.
0: Ahí estamos, ya sexy, su 12.
5: No, fíjate, Mari, no dije no, porque es no. Me ni un chichol. Puro show, puro show.
0: Chichol, ¿ya? ¿Eh? Dios mío, ¿cómo que? Ay, Dios, este Paco Gómez. Haz o cherry, se calimach. Oh, chichol, chiste, aquí estamos nosotros. Este, iniciamos ahí, que quieren decir a nuestros amigos o conocidos de antes. Y luego viene el Paco con cocho chicho, chajazo chere que cocho

0: Zorro, la locutora de los zapitos que tienen los zapatos rojos.
1: Eres cabrón, memito. Empezaste la plática porque ya sonaron tus músicas, pa. ¿Qué tal a ti? Los míos.
2: Sí, porque ahorita ya lo que van a salir supuestamente era hace horas, era la música del Checo. Ay, chula, Checo.

0: que enojarme, no sé, que yo ando acá ya preguntando, pidiendo más de esa historia que nos interesa. ¿Se va a enojar? Si fuera yo soy de Chirinoche, obvio que sí me enojaría. Yo no soy de Chirinoche.
1: ¿Toc? Ella no, Cato.
0: Bye. Na, ¿Yari?
1: Cato, toc, un ando pendejirle, Mari, are a que te quede yo, claro.
0: Yo que tengo que enojar si cuentan una historia, o sea, así como ustedes, o hay algunos de ellos que se enojaron ya de contar yo nuestras historias, de todo lo de años atrás, pues, o alguien ahí se enojó. Que diga ahí, porque, o sea, ¿no? De contar nuestras historias y todo, no es de enojar, digo yo. Pero yo vi, cancela mis músicas, no entiendo nada de ese chisme, pero está bueno, sigan.
1: Es,
0: vamos, no, obvio que sí, yo vi, tú no sabes nada, pero ahí estamos, Telma, que estaba diciendo, ajá. Es que estábamos hablando, dice.
1: Es que estamos hablando del sexo y de sus historias, de aquellos.
0: Cuando pues tenías locutoras favoritas, pues, es que estamos recordando esos momentos bonitos. ¿Apa sexy? Sí, cachar.
1: De su locutora favorita y de... Bueno, era su enamorada en ese tiempo y tuvo que... comprar los zapatos.
0: Pero eran grandes.
1: Pero él compró desde los Chunais y mandó por acá.
0: Es que allá el número no es igual que...
1: Ajá, y es que como... Allá es otro número y acá es otro número. Entonces él, como tan enamorado que estaba, compró un par de los zapatos rojitos. Y resulta que cuando llegó con su enamorada, resulta que eran muy grandes. Y como él quería ver a ella,
0: Que los trenara
1: poniendo esos zapatos, y pues él pues no le quedaba otra opción, lo tuvo que obligar a ponerlos. Y resulta que ella, cuando se subió en el escenario, los camarógrafos lo enfocaron a esos zapatos rojos que le quedaban bien grandes, y como él lo obligó.
0: Ahí está.
1: Así de,
0: un poquito
1: así
0: la, o sea, un resumen para ti, Jovi.
1: Ajá.
0: Ahí para el Tiri.
2: Chomita. Aquí andamos al 100. Yo creo que correr chisme. Telma, si supieras los años de los dinosaurios cuando empezó la Chomita, pues yo creo que es increíble cuando una persona o una muchacha trabaja por la radio. Casi la mayoría de los perros que están aquí es que cuando jun ya te disculpan, creo que la sexy en las fiestas. ¿Cómo que Marlene, cartas con llegas, cuando por eso estaban en estos cabines rojos? Pero tú sabes, Chomita, cuando uno empieza en la radio, la voz chica, oye, Carmen, saco para hoy, mi zoom, mai, que ya junté esa web, pero hoy en día, quién sabe, no sé nada, pero cuando empezaste en la radio, sí, me acuerdo yo que cara, oye, viejos, era increíble, pues, cuando una morra o una muchacha empieza a ser locutor en la radio, pero hay que darle duro, que chabón.
0: Cancha, viejos, dice, cancha, viejos. No, te diré. No, porque yo inicié ahí, pues, la verdad, hay momentos de que yo no quiero recordar los momentos que yo me fui en la radio. Yo creo que con la Telma no fue así. Pero yo sí, hay veces, apenas hace la semana pasada, conté yo mi historia a un señor. Y le conté toda mi historia, porque él sí me preguntó, empezó a preguntarme que cómo fui que yo inicié en la radio, porque yo supe de eso, ¿verdad? Porque, o sea, de las transmisiones en Facebook y todo. Y me preguntó si también trabajas en una radio, me dice. Sí, le dije. Entonces,

0: Oye, o sea, ¿qué estudio? O sea, ¿te graduaste? O sea, todo eso, pues empezó a preguntarme. Y yo le dije, pues empecé a contar mi historia. Entonces, es algo, o sea, para mí es algo, ahí sí que ya nunca se me olvida eso, jamás se borra de mi mente, ni nada, lo llevaré hasta la tumba. Porque fue algo increíble, pero ahí sí que, eso sí, ahí sí que fuera de broma y todo, eso sí, yo, así como dicen, ¿verdad? Los planes de Dios son perfectos, de verdad, porque eso no era mi plan mío, ni nada, nada, nada, nada, nada, nada. ¿Por qué? Porque yo no tenía estudio, ni nada, nada, nada. No conocía yo una computadora, no sabía yo cómo encender una computadora. Entonces, por eso, pues, eso fue un regalo de Dios. Bueno, pues, o sea, para mí, lo que yo digo, lo que yo vi, este fue un regalo de Dios. De que sí, me costó bastante, me costó mucho cuando yo llegué en la radio. Me costó muchísimo, muchísimo. Porque los primeros días, yo creo que también con la Telma, pero quizás no tanto con ella, digo yo. Porque yo me acordaba yo, cuando yo me quedé sola, eso sí, cuando yo me quedé sola y me tocó sacar una transmisión, ja, lo que decían de mí en ese momento. Dios santo, lo que decían de mí, ¿por qué? Porque no podía sacar una transmisión. No podía. O sea, sí pude, pero el problema que el audio tiraba un ruido feo, tiraba un ruido horrible. Y esa transmisión no era de una fiesta ni nada. Hasta a veces se enojan algunos cuando no se escucha bien el audio de un concierto, pero en esa vez era una transmisión importante para todo rancho y muchas audiencias había en ese momento. Y luego cuando escucharon, ahí sí que, pero gracias a esas palabras, a esas personas que me dijeron así, pues, o sea, yo dije, ¿qué voy a hacer? O sea, no permitía pues que me dijeran más, así que no, que ella no puede, miren que esa vieja, que aquí, que allá. O sea, empezaron a hablar mal de mí, empezaron a criticarme porque no salía bien mi transmisión. Entonces lo que hice, ¿qué tengo que hacer? ¿Qué voy a hacer? O sea, ahí sí que mi mente empezó a trabajar, o sea, busqué manera y cómo. Y quizás que tiro un buen audio. Dios mío, santo Dios, ahí sí que en ese momento yo les dejé con la boca abierta, porque sí, aunque sí, al inicio no salía bien, pero ya después, ja, bien nítido el audio y todo, eso sí, no se me olvida para nada eso. Entonces, como dijera acá, el ¿cómo se llama? El Terry. No me fui así nomás, no de así vinieron que hay, que mi amor, que hay, que aquí, como dijera el Terry, no. Eso pues quizás así empezaron a decir, pero ya después. Cuando yo vieron, ya voy agarrando el ratoncito. Y así, pero pues sí, o sea, fue algo increíble para mí. Fue algo, o sea, pues inesperado para mí de este trabajo. Porque pues sí, eso sí, fueron planes de Dios. No fueron planes míos. No, para nada. Ahí está, ya que la ley que me ha hecho. Ya que entran en Oahu, en Oahu. Ahí para el Marvin Pastor nos manda ahí su audio. Dice por acá, este audio para el Terry y el Crash, dice.
1: Bruto, tu chela, vos te estás pensando al trabajo, mejor. 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Si te estás echando y que echas tu chela, es igual que estás echando una coca.
0: Ya no voy a poner tus autos, yo Marmo Buestor, los autos que mandas, mi amor.
2: Es que todo porque le dijeron su verdad.
0: Ajá, ahí está, ya, ahí está, ahí está, ya ven ustedes, ajá.
2: Ajá, ahí está.
0: Como dijera la cubota, que digan sus verdades. Ahí está, que diga, ajá, de una. Hablé chrop cuba. Ahí para Abelino nos manda ahí su audio.
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2: y se ya está cantando en una cut che la esto está perro se Dios mío. Ay, yo te acciono un sexy acción. Si una cut de la boca y de la boca. Ay, ay, ay, chistoso.
4: Chalacos con ganas. 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
2: quieren correr, chistoso. Y luego, ¿qué más, Abelino? Chistoso. Ay, para el Ramos nos manda eso, ¿no?
5: Tamari, ¿cómo se llama? Ashin la bomba, ¿no? Y no, o otra radio está ella, porque es un poco chévere cuando chirra, cuando no sé, digamos, no me acuerdo bien cuando está el radio My Queen.
2: ¿Quién? ¿La chica bomba dice? ¿Hablas de la Griselda? No, ella no estuvo con nosotros, solo llegó unas dos veces llegó con nosotros en cabina, acá solo a saludar nada más, pero no, ella no estuvo trabajando con nosotros. Ahí para el mimito.
6: Este audio para el sexy, porque sale con su mamá, esa vieja, después de que le compró los zapatos que dice. Ponle este audio.
7: Que tiemblen mis huevos en tu culo, cerote.
2: Dios mío, este santo Dios. Ahí para el...
8: No, lo chistoso que es el sexy, que... Fíjate que la muchacha dijo que... Me queda grande el zapato que voy a hacer. Yo creo que voy a comprar un zapato aquí porque me mandaste allá. Me queda muy grande, chucha, el sexy, cubrir el sexy, cariño mío, te amo, te quiero mucho, mi amor, mi vida, mi cielo, chucha, la leche, bueno, chucha, por ahí, chucha, esa fue la video también, ese que es también, chucha, no es por eso, no es porque tú que has estado en esta una shop, chucha, la leche,
2: ¿qué te lo hacemos? Sexy acción, recha, a ver, confírmelo. Yo se me ando riendo fuerte. Solo que nuestra comida ya se está enfriando ahí, pero sí, está bueno. Está bueno por acá la historia. Yo me dice, sí, yo me acuerdo cuando íbamos a jugar ahí, veía el sexy, escuchaba pláticas de una locutora de unos zapatos para Blancanieves, como dijo la termita. Ahora ya estoy entendiendo, ajá, ahí está. Quédate ahí en sintonía, no te mueves, yo veo, ahí vas a entender todo. DJM llega por todos sus audios. Ahí para la Rome nos manda eso, mensaje, dice, ¿a poco andan trabajando, chicas? Saludos, ando aquí descansando, chulas. Siempre estamos los sábados, no me... Solo que hace 8 días ahí sí que no estuvimos, pero siempre estamos. Si no estamos las dos, una de nosotras tiene que estar.
4: Para Elizabeth Gómez dice una pregunta, Mari. Cuando la esposa del señor matador no te daban comida y la Telma dice, ¿y la Telma te habla o no? Dice.
2: ¿Cómo así? ¿Qué? Una pregunta, Mari, cuando la esposa del señor matador no te daba comida y la Telma te hablaba, ¿no? No, Elizabeth.
0: La verdad, yo no estuve trabajando ahí. Creo que me estás confundiendo con las otras compañeras, porque yo no estuve trabajando ahí. No estuve trabajando ni nada. No sé dónde viene eso. No, la verdad, con todo respeto, yo no estuve trabajando en casa del matador. No estuve trabajando. Sí, ahí inicié, sí, pero de trabajar ahí, no. Llegué ahí solo unas cuantas veces. Primera vez, yo solo fui a saludar en la radio. Esto ya lo había contado yo. Fui allí solo a saludar, por un saludo nomás, así inicié. Luego después fui otra vez ahí, solo ahí saludar nada más. Bye. Después, como dijera la Telma, así me dijeron a mí, pues no quieres trabajar conmigo, vas a ir en compañía de las trabajadoras, los que trabajan ahí. Bueno, está bien, me fui, pero no iba yo en cabina, no iba yo. Solo me avisan cuando hay transmisiones, iba con una de ellas en las transmisiones, con la otra y así. O sea, solo iba a acompañarlas, pero nunca estuve ahí, digamos, en la casa, que me dieran de comer, no. Eso sí, no, corrección ahí, él hizo, no. Entonces, pues, sí, llegué, como decía yo, era la rancherita quien me enseñó de la computadora y todo. Pero sí llegaba ahí unas veces, fue cuando, o sea, en horas de la tarde, llegaba ahí a las 2 de la tarde, regresaba a las 5 de la tarde, porque, o sea, nos quedaba un poquito lejos. Entonces solo iba caminando, entonces no comía ahí, ni me quedaba ahí a dormir para nada. Y no puedo creerlo, que alguien tan especial se haya metido en mí. No, para nada, no. Ahí sí que la verdad, ¿para qué decir, o sea, cosas que no son? Entonces, no, yo no comía ahí para nada, porque yo no estuve ahí, digamos, mucho tiempo, no, solo unas veces. Y luego, pues, no sé qué fue lo que pasó, ¿verdad? Luego, pues, como yo apenas yo iba iniciando, y más que yo iba a acompañar en las transmisiones ahí las compañeras. Entonces, se cambió de cabina. La cabina se trasladó en otro lado, o sea, para que me entiendan, en la casa de la Telma. Y fue ahí, sí, ahí me quedaba yo, me dieron de comer, ahí me quedaba yo a dormir. Entonces, ahí sí, pero la que me dio comida era la Telma, la mamá de la Telma, ahí está, eran ellas. Pero ninguna vez que no me dieron comida, que esas hubo momentos donde que ellas salieron, que no había nadie en casa, pero me avisaban, pues no, fíjate que no vamos a estar, y pues ahí sí, pero o sea, no es que no me dieron, digamos, no. Yo estuve en casa de la Telma, para los que no saben, yo estuve en casa de ella, era la Telma que me daba pues de almuerzo, los días lunes a sábado, ahí con ella sí, ahí estuve, gracias a Dios, pues ahí sí que todo el tiempo pues ahí estuve, hasta los días viernes me daban de comer dos veces, almuerzo y cena, los días viernes, y ahí me quedaba yo ahí, así como hace la Telma hoy en día, se queda con nosotros. Entonces así hacía yo, con la Telma me dormía, ahora la Telma se viene a dormir conmigo. y así fue, no, nada de eso, nada. Eso sí son inventos de la gente, son chismes inventados, porque los que son ahí, los que me escuchaban antes, supieron un poco de esto, lo que yo digo, porque yo no estuve trabajando ahí en casa del señor matador. Hice unas programaciones ahí, pero ahí nomás. Pero yo no estuve mucho tiempo ahí, la verdad no estuve. Solo fue chisme entonces. Ah, sí, solo chisme nomás. ¿Por qué no? No, yo no estuve ahí. Ah, qué pecado sería decir, no, que es que la señora sí, así, así, la verdad no, la señora no me hizo nada. Ahí la hija del matador, fue ella que me enseñó a mí a aprender cómo la computadora, cómo funciona, las aplicaciones, todo eso, fue ella la que me enseñó a mí, ahí nomás. Ahí para Carol dice, está bueno el show, mami. Franco Miss, jajaja, dice. Hasta ahí se andan riendo de la historia del sexo.
4: Ay, para la Tejanita dice, ajá, sexy, tonito.
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0: Sexy, ¿estás ahí? Chicos de Yomercano, a estar sexy, ¿cómo estabas tú? Díganos, cuéntanos. La otra mención, 82-14. ¿Qué con la letermita, dice? Ahí para el zorro nos manda otro audio.
8: Bueno, Mari y Telma, por favor, pregúntale al sexy cuánto tiempo más para mi 12. Ya gané. Ahora sí que nada que salga con su mamá, que no. Sexy, por favor, no quiero falla.
0: Sexy, no sacas vergüenza, rancho. Atentamente, toc. Sexy, hincha, ¿estás ahí? Slap, chic, Dios mío.
2: Ah, y él fue quien dijo primero, luego ya no aguanta.
0: Eres mi ángel. Bueno, aquí terminó toda la historia y nos vamos con las complacencias.
2: Ahí está. La historia, historia del sexy, pero qué historia. Por lo que me enteré hoy.
0: Por lo que me enteré hoy, en un 8 de agosto.
2: Ajá, en un 8 de agosto. Hasta con, ¿cómo se llama? Con pruebas, mandan.
0: Y la coyota guardando y los zapatitos. La coyota dice, ¡ay! ¡Qué romántico, gacha coyota! Ahí estamos, así que nos vamos. Bueno, nosotros nos vamos a ir a comer. Y les dejamos ahí con la música solicitud de... la música solicitud de... ¿Cómo se llama? Del Checo, sí, es música del Checo. Ah, para el tocaje, dice.
2: Ahí para el James, dice, o sea que la historia de los zapatos rojos no es el mismo cuando hablaron de botas. También antes de botas. No, dice, o sea que cuando la historia de los zapatos rojos no es el mismo cuando hablaron de botas. También antes, dice.
0: No, no, de las botas era del chico sueño americano.
2: Ajá. Pero qué historia, y son amigos.
0: Y compañeros de trabajo.
2: Porque las botas es la historia del...
0: Ajá,
2: del
0: las botitas es del chico sueño americano. Los zapatitos rojos del sexy chico de chiquito verde. Ahí está, chato. Ahora sí, ¿entendiste? O sea, la historia de los zapatos rojos no es el mismo cuando hablaron de las botas. No, no, no. Las botitas es la historia del chico soy americano. Los zapatos rojos es la historia del sexy chiquito verde. A ver, chat, chop, chat, nacre, chat, chiquito verde cuando... pasó todo eso. Bueno, de las botitas, eso sí, yo sé la historia de eso. Sí. Pero no es el mismo chiquito verde. Solo con un beso te adueñaste de mí y no puedo creerlo que alguien tan especial se haya metido en mí. La tiernita dice por acá, Chomita, me imagino así le pasó a la muchacha como una que conozco. Le mandaron su zapato aquí y le quedaron pequeños. Esa es la diferencia. Sí, tiernita, así como tú, cachá, tiernita. Porque a mí me pasó eso, pero no me quedaban grandes. Si fuera me quedaban grandes, lo hubiera usado, ¿verdad? Pero no me quedaban... No, ¿cómo era la cosa? Sí, me quedaban pequeños. Pero que sea Shawil Netelma, no solo que yo estaba emocionada. Imagínense, yo estaba emocionada y todo. O sea, solo fue un cariño de, pues, unas personas. Y luego, pues, imagínense, el sexy, es obvio, es her, el color y pachuco. Aunque ella busca, chichita chupón. Porque así me pasó a mí, quería usarlo, quería machucar, quien jugó. Shakaret which we can match con Tier King Ho, pero nada, Shakaret which we y al final nunca lo hice.
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0: Ajá, imagínate que si fuera que un enamorado que me mandara eso, Dios mío. Net chinchape pa, pero gente. Pero no, o sea, eso fue cariño de una audiencia, pues yo dije que un Max Chan Mac, pues no lo uso, yo quería usarlo, pero ellos cóctel o cancho pan. Pero como dije, si fuera de un enamorado, Netchinere, sí, chupan y chupan. ¿Qué tal el telmo? Pero no, lo que hice, pues los cambié, los vendí, compré otros, algo parecido y así nomás. Pero bueno, mi amor, me dolió. Así hubo otro también, Tejanita, pero eso sí, pues sí, como le digo, eso sí, cariño. ¿Dónde estarán? Pues creo que la que me mandó esos sandalias eran dos pares de sandalias. Y me quedaban grandes, Dios mío. Ahí los tengo guardados. Ah, el otro es que los otros son bien altos. Entonces los tengo ahí guardados. Porque ahí sí que esos sí me quedaban, pero grandes. Esos cariños de parte de una de Palemop, sí. Es una de Palemop es una de Taca que me mandó esos sandalias, sí, una michir de Taca, hablando de ella, ya no sé nada de ella, me mandó unos zapatos, ay, oh, uno que son tacones altos y los otros que son bajos, entonces... Tengo una tía que ella calza 38, porque esos zapatos era 38 y medio. Entonces, santo Dios, me quedaba grande a mí. Entonces yo decidí regalarlo eso a mi tía. Y mi tía lo está usando porque ella sí calza 38. Entonces yo no. Entonces me quedaba grande. No le di los tacones porque ella es ya la abuela, pues. Entonces no le di los tacones. A unos tacones así grandes sí me gusta como era, pero... me quedaban grandes. Pero que todo necesita que vivir en Concha Rich escenario si fuera que una enamorada me mandara, va. Y los cuartos en grijas con mancho en el pinchagutín. Bueno, está acá, dice la Rome. Pareciera que tus pies crecieran una noche y una mañana chistosa, tu chula. Eso sí me hicieron reír. Dale con el chisme. Yo haciendo mi limpieza aquí, aunque enferma estoy, pero ya me quitaron y ando sonriente. Aquel 100, ando al 100, dice. ¿Qué tienes, Rome? No me digas que ya te contagié de la gripe. Porque yo ya más o menos ya me siento bien. Saluditos. Ah, para la terminación 8214. En ese entonces el chiquito verde andaba con su papá colgados, rebotando en las dos pelotas. Dice, ¿en serio, chiquito verde?
2: Ay, para Bartolo López nos manda su audio.
9: Mari, no cambie de tema hasta que contesta el sexy. La pregunta que le dijiste, que conteste, que dónde anda. Contesta al sexy, le cambia saludos, aquí habla full. Cerró para la chiquita Telma.
0: Pero 14 sexy anda ya desapareciendo.
9: Mari, o sea, chupa, chupam, de repente, coquiquín, chela, hola. Chaco, está chupche, madre, le gaba, hit, chaco, güey. Por eso, madre, aquí anda full, sin la grande ranchos. Y te meto una pregunta con quien te hagan un macho en el video de TikTok, no lo haces. Y cuando en la radio sí lo haces, ¿por qué? Una pregunta, pues.
0: ¿Cómo así? Ah, caramba, ¿por qué cuando te pido un MOA en privado no lo das, pero en la radio sí lo das? Dice.
2: Bueno, porque en la radio quiero o no quiero, pero es parte de mi chamba y lo tengo que dar.
0: Enchor, tenemos. Yo enamorado de Bartolo Chavistinton. No lo cambia. Pues ya casi vamos a llegar la programación, vamos a cambiar de programación. ¿Cuál también? Ya nos vamos porque ya vamos a ir a comer nosotros. Sí, sí, es lo que estamos insistiendo. Y el Marvin Boxer que nos diga, que nos cuenta todo lo que es la historia, pues. Ahí para la tejanita, no sé. Pero eso es una gran diferencia, mira. Katoshanek o Uganda. Katoshanek o Uganda. Kuna. Shanek o Uganda. Tukayek. En ese zapatos, mija, era súper bellas. Esos zapatos, mija. Y sí, no, sí. Muy bonitos, pero. Ah, son cuatro canchupam, como dice Alberto. Allá costa chupche, cató, Alberto. Así como mi papá salía a vender, va, y me compraba mis zapatos. Entonces, a veces, aunque es el número, pero a veces no, algo así pequeño, va. O a veces quizás las personas cuando lo fabrican se confunden de un número, no sé. Pero el chiste que sí era el número, pero no me quedaba. Entonces, lo que hacía mi abuelita era, agarrar un chilote y lo mete un chilote adentro para que se estire un poquito. Así le hice, ni nada, Dios mío. La toda, de todo lo hice, pero ya no pude hacer nada. Romy, ahí te acuerdas cuando mandé esa foto, chula, me intoxiqué con ese, pero ahorita ya. Ah, Jesús Padre. ¿En serio, Romy? Dios mío, Romy. Tú eres criolla, Romy, no eres reluz. ¿Por qué te andan intoxicando con eso? No. Solo los que son reluz, ahí se intoxican cualquier cosa. Pero nosotros, imagínate, yo ayer no les dije nada, pero ahorita les cuento. Hasta le dio risa a la Telma, le dije, ¿verdad? Yo, o sea, dice que la Rome se intoxicó con un Raptor, dice. O sea, como dije, Catoa, eres mujer de maíz, eres criolla, no eres reluz. Porque reluz era la tapicota, ¿va? Les comento porque ya pasó 24 horas. Ya casi pasa 24 horas. Entonces, ahorita sí les cuento. Y además, no están todos nuestros chija ahorita. Bueno, no les dije nada ayer. Escucharon ayer porque yo estaba muy mal, de verdad, eso sí, no como ahorita, ya, Dios, Krachtag en Zenik, pues, pero ayer sí andaba, pero ahí sí que muy mal, apenitas, si fuera que no había, no había transmisión, ahí sí que yo no me quedaría con ustedes acá, pero jalé, tuve que estar con ustedes, ahí sí que apenitas, de verdad, apenitas, ni ganas tenía de hacer programación en horas de la mañana. Y como les dije, me inyectaron, tomé medicina, nada que me ayuda. Entonces, nada que me ayuda. ¿Ahora qué hago? Llegó la Telma, Dios santo. O sea, sí, en ese momento igual seguía mal, nada que... O sea, me sentía mal, pues, ¿qué voy a hacer? ¿Qué hago? ¿Qué voy a tomar? Porque la medicina ni nada. Y luego, Telma, ve por unos Monster, pero que sea fría. Pero, Telma, si me muero, no digas que yo tomé un Monster. Así le dije yo a la Telma. Telma, con una condición. Si yo me muero, no digas que yo tomé un Monster. Y me eché un Monster, eso sí, pero bien fría, con hielo. Y la verdad, eso sí me ayudó. Y la Telma, después de una hora, después de eso, no, pues ya tus ojos ya se abrieron. De verdad, ahí sí que me creo o no me creen. De verdad, ese Monster sí me ayudó ayer, porque ya no. Yo ya ganas tenía de ir a meterme en mi cobija. Tenía ganas de ir a meterme en mi cobija, porque ya no. O sea, la gripe estaba tremendo, pues. Entonces, o sea, ¿qué hago? ¿Qué voy a hacer? Entonces, bueno, si me, como dijera la Rome, si me intoxico y me muero, y pues bueno, Shinengreve, adiós todo mi chico. Amán pejo Monster Telma, y lo he hecho ahorita. Y si me muero Telma, gaíftos, yo ya gente Monster. Bueno, si capir, no te invito. Si no digas, te invito. Bueno, ya, si la invité. Y sí, la verdad, yo sentí que era eso que me ayudó, porque ya medicina ya no tomé nada. Por eso no les dije nada, porque si fuera que les dijera a ustedes, no, Mari, eso no está bueno, no, aquí. Hasta me dijeron, me dijo alguien, ve por unas tus sueros, Mari, no tomas Monster porque tal vez no, eso no es bueno. Bueno, chincha, pero no fui por el suero, fui por un Monster. Ay, chola. Terminación 2365, ya corta aceite, che, dice. No, es que el aceite en Kiltag más que esquina que digamos que el oxus ya no sale, entonces no. Ahí para el Fernandito jajaja, ja, dice la Tejanita jajaja, ja, dice ahí para el Zorro nos manda eso.
10: Oh, una pregunta, Chomita. En Chacot, ¿con el sexo de novio? Nada, ya ves que hay que ser parejo, pues vos sexy. Mucho cuidado, barco, vida, con la ley, segunda. ¿Qué pasó allí, pues? Cuente, Mari, pues, te ha mandado algo o no, ahí, me gusta el chisme que chelaban.
0: Bueno, ahí estamos allá para el, ¿cómo se llama? El Paco, Acout Concha, dice, Cato Paco Gómez, desde que yo inicié la radio, desde ahora, todos mis trajes de Rele Sexy, todos mis sandalias, mis chones, todo haré con Paco Gómez. ¿Otra cosa?
2: Ajá, yo coloco, que lo yasca, guacho.
0: Y no puedo creerlo. Ajá, ahí está. ¿Alguna otra cosa?
2: ¿Alguna más? ¿Tienes alguna duda todavía?
0: Solo diga ahí. Solo diga.
2: Ajá.
0: ¿Otro más?
2: Contactas
0: en lo que yo. O sea, manda los dólares y yo voy a irle. Así como dijera ahí el ¿cómo se llama? El buitre. Haskawaj chelejnapri kcha. Y pues cuajut ya cuajan suet cuajri. Bueno, ¿chale? Ahí está. Pero Paco. ¿Otra pregunta más? ¿Quieres saber? Aquí estamos ahorita. Antes que vamos a comer. Ahí para el Bartolo.
9: Mari, creo que te confundiste. ¿Quién es Bartolo, Mari? Soy Bartolo López, su padre. Que echa la bolsa, faltará sexy. Puro show, Mari. Mari, pues, de repente, más alegre y para él, ya, bueno. Salud.
0: ¿A poco a todos ya?
9: Mari, le decía yo la termita cuando hacen en vivo TikTok. Una vez le pido más y no lo hace. Quiero ver cómo lo hace. Ay, que te digo nada. Y en la raíz lo hace, pero no se puede ver. No es lo mismo.
0: Ah, o sea, tú estabas hablando en TikTok. Yo pensé que tú lo llamas en llamada y no te da tu más. Y así, bueno, Telma dice, ¿por qué no das ese mua en TikTok?
2: ¿Cuándo pediste mua, Thor? Bueno, yo creo que sí te mandé a Thor, pero creo que sí no lo viste.
0: No escuchaste. Bueno, saludos de la Rome. Ay, bueno, ahí estamos. Saludos cordiales. Ah, caramba, Rome. Eso sí está canijo. Bueno, lo bueno que sigues con vida. Lo bueno, Rome, sigues con vida. Bueno, pues sí, o sea, que estás bien y aquí te estás recuperando. Ahí nos vamos con música. Voy a componer unas 6 músicas. Primero voy a ir a la oficina, luego pues regreso, luego empiezo a comer y así. Así que saludos ahí para todos. Y el sexy ya desapareció, ya no aparece.
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0: Ay, no. Bueno, ahí estamos, así que nos vamos.
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0: Checo, será que el chico está ahí todavía. ¿Por qué? Llegó su turno el chico. ¿Cuántas horas de plática, muchacho? Todo por el memito. Era las 10:30. Era las 10:30, va. Y son 3 horas cabalito. Ahorita son acá no más de 3 horas. Santo Dios. Pero eso sí, ya tengo sed. Así que voy con la música del Checo. Música.

0: Ahí estamos, así que lo siento, con esta finalizamos la programación en esta hora de la tardecita para todos los que no pudimos complacer, al Frank, la Rancherita, el Ernesto, el Isma, José González, al Cruz, al Mikey, Alan, Tejanita, Jovi, pues ya saben, por nuestras historias. Ahí para el Checo, saludos Checo. Yo pensé que ya no estabas ahí, Checo. Nos vamos con Cantina Mix. Viene Cantina Mix. Nuevamente con todos ustedes. Creo que Cantina Mix de... era variada, ¿no? Ya no me acuerdo yo, porque ya se me olvidó ya. Más de... me va para un mes que estuve con ustedes. No, solo que la Telma salió ahorita la Telma. Entonces, bueno, pues ya saben, vamos a ir con la programación de Cantina Mix. Así que saludos cordiales siempre a todos los que se encuentran ahí en sintonía en esta hora de la tardecita. Aprovecho para todos los que andan ahí disfrutando de su de su almuerzo. Bueno, es programación de Cantina Mix, son de músicas de Cantina Mix, pura músicas de cantina. Así que finalizamos este espacio. Aquí finalizamos, la verdad, hoy sí cometí un gran error, un grave, gravísimo error. Porque lo que yo me acuerdo, o no era así. Lo que yo me acuerdo, me han dicho, no mucha plática en la programación. Y yo, 3 horas de plática. Y, Dios mío, santo. Bueno, ahí estamos, así que nos vamos a seguir con otra programación más.
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Ahora sí empezamos a llorar, a gritar, a cantar, a destapar esas frías también. Así que bienvenidos y bienvenidas a la programación en esta hora de la tardecita, la programación de Fletcher Body Shop. Así que utsi pite cronoje, cronoje, cronoje. 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Juntir, juntir, ronogel. 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Chau de programación, chau de una pena que el día sábado al tío Chiriajau y a coche que es de 8 de agosto. Así que pues chau, tenemos como programación y buscar una.

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y bienvenidas en esta hora de la tarde y vamos a iniciar programación con músicas de Cantina Mix. Y de igual manera tenemos acá otra información para todos ustedes, una invitación para todos ustedes que dice así, a ver si puedo leer porque hay algunos que están de unas letras pequeñitas. Dice de esta manera, presentación del Coro Nacional Fiestas Patrias Guatemala, sábado 15 de agosto del año 2026, 5 p.m. hasta 1 a.m., entrada gratuita. Viste tu indumentaria favorita. Grupos musicales, Unión Atlanta, creo yo, no, nomás que no se mira bien. Y Marimba Las Cañas, DJ AAB, y Convite Típico LA, Reina Entrante, Catarina Juan, Los Chapincitos. Invitados especiales: Flor Ponzuelos, Reina Saliente, Miriam Estrada, homenajeada, Katherine Hernández, Reina Comité Maya, homenajeado Félix Saloj, Maestra de Ceremonia, Yulisa Escobar, Maestro de Ceremonia, Gerson Girón, homenajeada, Genara Cor. Rifas, información al número de teléfono 213-909-7945, Heidi 323-405-2942, Mariela 323-370-9753, Edgar en la dirección 16 13 W

0: ahí estamos, así que todos cordialmente invitados, dice, presentación y coronación de fiestas patrias guatemaltecas para el sábado 15 de agosto, o sea, entre 8 días y entre 8 días, así que viste tu indumentaria favorita, así que ahí para todos, a todos cordialmente invitados, va a haber músicas, DJ, convite, pues invitadas especiales, ahí pues las Flor Ponzuelo, reina saliente, pues Catherine Hernández, reina como de Maya, maestra de ceremonias también, y diferentes actividades que se va a realizar el día sábado entre 8 días. Así que ahí para todos, a toditos los que se encuentran en sintonía, así que bienvenidos y bienvenidas a nuestra programación. Así iniciamos en esta hora de la tarde.
1: Una excelente tardecita ahí para cada uno de ustedes. Bueno, así que hoy iniciamos programación de Cantina Mix gracias a Fletcher Body Shop. Así que el saludo es ahí para todos, así que sean todos bienvenidos y bienvenidas. Saludos ahí para el famoso zorro, dice, dos músicas ahí en la programación, dice.
0: Ahí saludamos también ahí a saludos cordiales. Ahí para el Frank Talk, dice, hola, hola, Janet Telma, 4 Cantina Mix, dice, saludos ahí para Frank Talk.
1: Ahí para Julio Cos, dice, saludos, Mari Telmita, otras músicas ahí en la programación.
0: Saludamos ahí a Hernán Ramos, nos manda ahí su audio.
2: Hola, hola, hola, buenas tardes, Telma, aprovecho, aprovecho, ya comieron, ah, qué bueno, mi Telma, Mari, Mari, salud, salud, aquí vamos, voy a salir hasta las 5 de la tarde, Mari, estoy trabajando todavía, escuchando, lo vas a poner dos mismos que ahí, sí, me haces un favor, Mari, ¿cómo se llama? Los legendarios de Sunil, El Inmigrante, y ahora el otro, ese es de la tortuguita de Miguel. Saludo para ti, Mari. Fíjese, Mari, ayer está bueno, están saliendo ayer en la, ¿cómo se llama? En el TikTok, junto con la Telma, está bonita la Telma, tú también, Mari, te ves hermosa mujer. Ay, ¿cómo es que Mari? No, legal, disculpa por esa pregunta.
3: Ay, ya,
2: estás casada también, Telma. ¿Estás casada, Telma? ¿O falta todavía? Disculpa por la pregunta, Telma, y también Mari. Ustedes son hermosas mujeres. Saludos, saludos para ustedes. Escuchando al 100, al 100.
0: Ahí para el Hernán, saludos. Las músicas que tú solicitas ya no entran en la programación, Hernán. Ya no entran en la programación. Así que andas ahí en sintonía, pero yo veo que no. Pues ves que pues ya ni me dio tiempo de complacer a todos en la otra programación por nuestras pláticas. Y luego, pues ya cambiamos ahora. Es por músicas de Cantina Mix, Hernán. Pero te fuiste en la lista si cambias tu música. Dice para acá la pregunta que si están casadas, solteras, dice. No, pues yo, Hernán, yo, Hernán, la verdad, pues, si estoy casada, hasta ya tengo yernos, tengo nueras también. Y a mero, pues, la tajanietka, entonces ahí estamos, Hernán. Otra pregunta más. Telma dice.
1: Dice, ¿están casadas? Dice. Bueno. Deja de importar eso, Hernán. Lo importante es que aquí estamos con ustedes, riendo, divirtiendo, diré al mantanico. De lo casado o viuda, como sea, eso no importa, Hernán.
0: El chiste que hace un mal, chalete.
1: El chiste que hace un mal.
0: ¿Escuchaste, Hernán? ¿Escuchaste? ¿Otra más? ¿Otra pregunta más? Digo yo. Bueno, ahí saludos para Mikey. Se muere por fotos de Brangly, la chica de ojos cafés y la otra del Funes 10 kilómetros. Mikey, esto no es Cantina Mix, la chica de los ojos cafés. Esas son músicas bailables.
1: Ahí para Frank Gómez dice: hola, buenas tardes, hermosa Maritelma, ¿cómo estás? Me complace con música Bronco tuyo y la otra Mujer de Piedra. Gracias. Aquí estoy escuchando como siempre. Saludos en full sintonía.
0: La chica soniente dice: hola, buenas tardes, mi chomita, saludos. Uf, mami, Carol, dos músicas, Marco Antonio Solís, un par de humanos. Grupo Mandingo Mía, saludos para la chica soniente.
1: Ay, para Liz Matecum, saludos. Dice: aquí seguimos una música de los caminantes, por no tomar. Y ven y abrázame y regresaré, saludita.
0: Ahí para la Tejanita dice por acá, unas músicas en la siguiente, chao, sinche, dice, ya te dijo Tejanita, saludos.
1: Ahí para el Jovi Ramírez dice, mi amor, me pones mis rolas que te pedí hace rato, total, son para chupar también.
0: Si es para chupar, ya dijo. Ahí para Julio Cos nos manda su música, saludos a Juan Echlao, tus músicas, ¿qué?
1: Ahí para el Frank Doc, saludos, nos manda su audio.
3: No, ahí sí, Hernán va con todo con ustedes, chica insuperable. Si te juega la señora dos, te balace, Hernán, a puro gusto. Saluda aquí, full sintonía.
0: Bueno, ahí estamos, dice Hernán, de parte del Toc. Con cariño para ti, dice.
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1: Bueno, ahí para el Frank de Rancho, dice, prima nalgona rica chichona, que venga tres tú. ¿Qué capanche? Dice. ¿Cómo que tres? Ahí va. Ahí estamos. Ahí para José González dice, ¿qué te importa vos, Hernán, si está casada? Preocúpate por tu música y ya cámbialo, dice. Bueno, ahí estamos, Hernán, dice.
0: Yo veo, sí, mi amor, son para chupar, chupar, chupar, chupar y pistear, pistear.

0: Ahí estamos, así que bueno, ahora sí nos vamos con las complacencias. Frank de Rancho, aquí que prima Dios chenito, dice.
1: Bueno, saludos, Frank de Rancho.
0: Sin kirin, chacho, güey.
1: Sin kirin, Frank de Rancho. Te cago, está más lejos que. Sin kirin.
0: Ay, ya está, Frank.
1: Qué atrasado estás, mijo, diría don Ronaldo.
0: Ay, ay, chula, chanina. Saludos cordiales y para ahí entonces nos vamos con música. Ahora sí, a cantar, a gritar, a llorar, complaciendo música, solicitud de Paco.

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0: Bueno, eso muy bien, así que el saludo siempre ahí para cada uno de ustedes. Ahí para el Frank de Rancho dice: Santo Dios Jesús, aquí entonces. ¡Así! Ahí para Frank Toc. ¡Ay, uy, uy! Esa no dice. Santiago Pro nos manda su audio.
1: Hola, hola, hola, Mari. Buenas tardes, Mari. Telmita, hija mía, ¿qué tal, mija? ¿Cómo estás? Te llamé a Cerate, tú no me contaste, mija. Nada más que yo te voy a dar algo, pero tú no contestaste, pues perdiste. Está bien, aquí estoy en sintonía, tomando una chelvecha. Saludos para todos. ¿Y mi música, Mari? Ah, mala onda que tú no me pusiste mi música. Hace rato te prendí mis dos músicas. No me complaciste. Está bien.
0: En la otra programación, papi ya no dio tiempo de complacer tus músicas. Dice, bueno.
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0: Está bien, ya no me complaciste. Dice. Es que ya no dio tiempo, ya no nos dio tiempo. Ay, para... El famoso zorro dice, hartas gracias por mis músicas. De nada, zorro. Ahí para la tejanita dice: saludos. Ahí para... Bueno, ya dijo entonces tejanita, claro, me ponen estas músicas, por favor, che. Poros, tejanita. Bueno, así que nos vamos con más de las buenísimas músicas. Viene la música a sugerencia de Julio Costa.

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1: Estuvo bueno, ¿eh?
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Eso, estamos, hemos escuchando. Ahí, buenísimo tema. Saludos cordiales para todos los que se encuentran ahí en sintonía. Saludos para nuestros patrocinadores. Ahí para Don Linchito. Ahí a todo lo personal de Fletcher Boy Shop. Saludos cordiales. Saludos para la Tejanita. Ya dijo Tejanita, ya en breve suena tu música. Ahí para Jovi, dice, saludita, mi amor. Dice, Jovi, yo también tengo sed. Tengo sed, Jovi. Hernán, saluditos. Seguí para Hernán. Saludos con él.

Saluditos sigue para todos los que se encuentran ahí en sintonía. Bueno, nos vamos con la música solicitud de los Franco Mes y la música del Isma.

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0: Eso, estamos, hemos escuchado la música Solicitud de el Chovy. Saluditos. Ahí saludamos a Cruz Santiago Pro. Saludos cordiales y Pro Cruz Santiago nos manda ahí su audio.
1: Yo pido música, Mari. Mari, Mari, buenas tardes, buenas tardes, buenas tardes, Mari. Y cuando yo pido música, Mari, tú no lo pones. Dios mío, santo Dios contigo, de verdad, sí, no, no. Y yo quería dar música. Y todo bolacho, ahorita, todo bolacho. Despides, man, tengo trabajo, pero yo no, no, no. No, hombre, voy al trabajo, pero el trabajo es que ahí. Se quede. Saludos, Mari, saludos, Telmita, sí. Les quiero mucho. Que mucho amo.
0: Este poro. No es que no pongas música, simplemente llega tarde. Pues yo ya no puedo hacer nada cuando llegas tarde. Allá para John Ordóñez, chica 2, allá al gusto de usted. Allá dijo, vamos a complacer 4 al gusto de nosotras. 2, 2, 2, 2. John Ordóñez. Juan García, saludos. Y para Juan García. Ay, uy, dice. Ay, para la Tejanita, gracias por las complacencias. Que la pesa, no. Y ay, uy, saludcita. La porfa de saludar a mis amores. Las amo mucho, mucho, mucho, mucho, mucho, mucho, mucho, mucho. Cacha, Tejanita. Saludos para los amores de la Tejanita. La bellita. La ojitos. La rancherita Junior, saludo cordial y sea para ella. Ahí para el MIT, ahí anda también.
2: Todo era.
0: Eso, ahí estamos, saluditos al MIT, anda ahí paseando con su semillita. Ahí para Ronaldo dice, Telma, poneme 3 música mentira en la calle. Pa. Ay, Dios mío, estoy ya a veces en la casa del Grupo Libra. Bueno, saludos, sigue para Ronaldo. Levi Carol dice, hola, nena linda, buenas tardes. Saludos para el pequeño bebé tigre y para las 2 princesas. Saluditos, sigue para Levi Carol. Jovi dice por acá, esa no, gracias por mis canciones, mis chaparitas lindas con estas rolas y este enche calor, obligadamente ando chupando y chupando, obligadamente, dice, ajá, es que Jovi, es que tú eres queer, queer, escúchalo, es que eres queer. Ay, pero lo más lindo nos manda ese audio.
3: Ah, pues chica, como que los quiero mucho, Mari. Estoy bolo, pero sí siento lo que digo. Pajas, pajas. 2 música a tu gusto, Chomis, forfa. Y mi guanima también.
0: 2 músicas a tu rola, chacajo. Dios mío. Saludos, Loma. Loma, Loma. Saluditos, Loma linda. Ahí andan full. Bueno, saludos cordiales. Ay, saluditos para todos los que se encuentran en sintonía y para la plebe, saludos. Complaciendo música solicitud del John Ordóñez. 2, 2, 2, 2. 2 mío, 2 de la Telma. Ahí suena mis músicas míos.

0: ¡Esa estamos! Saludos siempre ahí para todos. Ahí para Bartolo López. Mari Mari Telmita. Aquí ando full full sintonía de la grande de Rancho con Cantina Mix. Y ahí hoy. Ahí para el famoso zorro. Nos manda sus audios.
1: Saludos, saludos Mari Telmita. Saludos, saludos mis amores. Aquí sigo y sigo. Seguimos y continuamos. No, ahí sí. El sexy, ¿qué pasó con el sexy? Vos sexy, si estás ahí en sintonía, por favor, necesito mi dos porque hay mucho calor, no es mucho calor, ahorita me estoy secando, ja. No, ahí sí, solo porque te caíste vos y luego no cumple con tu palabra, no que vas a traer mi dos, pues, no, ahí sí, yo estoy mar, ¿a qué hora, porque tengo mi sed, yo estoy pues. Salud, pues, salud, y dale con todo, mis chicas, mis amores. Choque, jure, mi friend, choque, don Mari y Telma. Chiyache. Aquí estoy escuchando a full, con 1000 watts de potencia, atentamente, el Mantamico.
0: Bueno, y para el famoso zorro Jesús, Rir Marvin, share, haré cotoya, han contado la historia. Bueno, nos manda otro audio.
1: Oh, saludos para todos los cuatro que están ahí en sintonía. Saludos para Don Crash. Y saludos para ese sexy. Y saludos para el Meat. Y saludos para el Chiquito Verde. Y para el sexy. Y para toditos. Y aquí está la, ¿cómo se llama? La Tejanita. Y un saludo para ella también. Y para todas las damas. Y a toditos y a todos los compas. Dale un destape ahí. Saludos, saludos, saludos. Feliz sabadita alegre. Y nos fuimos.
0: Bueno, ahí estamos, ahí para la Tejanita. Saludos, ahí para todos. Ahí para John Ordóñez, eso mis amores, dice. Saludos, ahí para Santiago Brock, saludos, perdón, Clap, yo les molesté a hoy, dice, bueno, a ver.
2: Hola, hola, chumita, ¿qué tal? Buenas tardes, y mis horas radio, la grande del rancho. Cerote, mi compañero. Ahí está.
0: Bueno, ahí estamos. Ahí para el Porox, saludos. Anda bien, boacho. Frank Tox, ay. Esa noche, parrita bonita, saludos. Ahí para Miguel Lázaro González. Una de mis mamis amores. Y ay, una de Bronco, fin de semana, saludos. Bueno, ahí va. Loma Linda, saludos. Esa no anima, dice. Bueno, saludos ahí para Roberto Gómez. Hola, buenas. Dice uno de Beto y sus canarios. Tuve una novia, gracias, ya dijo entonces. Ahí para Miguel Carrillo, ay. Saludos, Telma, saludos, Miguel Carrillo. Bueno, así que saludos siempre ahí para todos. Y nos vamos con estas músicas, sugerencia de Miguel Lázaro González.

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1: Bueno, ahí estamos, así que hemos escuchado la música Solicitud de Elsa. Es dice ay, buenas, buenas mamacitas. Que venga Dios mío, complacido con los tuyos. Y ay, uy, esa no, que venga Don Julio, gracias mamacita. ¿Dónde andará Don Julio? Bueno, ahí estamos, saludos para el Chico Maravilla. Dice, hola, buenas tardes, Maritel Maya. Uy, mi amor, ¿dónde estará su saludcita? El saludo sigue para Lorenzo Sánchez. Dice, hola, buenas, por favor, toca dos melodías. Una del pesado, cielo azul, cielo nublado, y una de Eliseo Robles. Aguanta corazón, gracias, mis amores. Ahí estamos complacidos, saludos. Ahí saludos sigue para la Coyota. Ahí se encuentra en sintonía Roberto Gómez. Dice, gracias, yo sufro por el calor. Yo sufría por la gripe también. Bueno, nomás que yo tuve una emergencia. Regreso con ustedes al rato, si es que regreso todavía, quizás no, ¿verdad? Así que ahí les dejo la compañera Telma, que sigue ahí con las complacencias.

0: Bueno, así que saludos ahí para Linda Mantánico, Tecum, saludos. Hola, hola, hermosa Mari Telma, buenas tardes, me complace con los rolos. Bueno, saludos ahí para la Linda Mantánico, saludos. Bueno, aquí estaremos complaciendo. Ahí para Bartolo López, saludos. Mari Telmita manda saludos a mi compa Lorenzo Sánchez y dice... Y un destape para ellos, ya que tengo luz verde. Me complace con tres rolas. Bueno. Ya dijo entonces. Ronaldo Hernández nos manda su audio.
1: Chaparritas, chaparritas. Gracias por mis músicas, chaparritas. Aquí estoy full, full, full. Parece que hay chasa con quien todo. Que venga tres de los Bukis, no me arrepiento. Ladrón de buena suerte. Y cómo fui a enamorarme de la Chumita. Cómo fui a caer en sus brazos de la Chumita, de los Bukis. ¡Saludos!
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0: Ay, ay, ay. Pero ni la Chumita se acuerda de ti, Ronaldo.
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0: Bueno, ahí para el Julio, con saludos, Mari, Termita, otras músicas ahí, saludos, Julio.
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0: Bueno, ahí para el Frank Talk dice, hola, hola, Telma, hay chance por unas dos músicas. Bueno, ya dijo entonces. Ahí para la Tejanita, saludos, ahí anda, sintonía total. Bueno, dice. Bueno, así que ahí nos anda solicitando su música. Ahí como también ahí para Fausto Hernández, saludos. Ahí para Fausto nos manda su audio.
3: Hola, hermosa, ¿cómo están? En cabina, un saludo para ustedes y tienen buena programación. Me puede complacer una pinche rola. Los Flyers, el amor de mi vida. Vámonos, bueno, recios, puro la unión chingado.
0: Ya dijo entonces. Bueno, así que nos vamos con estas músicas, sugerencia de Bartolo López.
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0: Bueno, eso muy bien, así que hemos escuchado la buenísima música.
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0: Ay, para Julio con saludos.
1: Estoy seguro de que.
0: Bueno, así que seguimos con más de las buenísimas músicas. Viene la música sugerencia de Ronaldo Hernández y la música sugerencia de Julio Cos.
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0: Bueno, ahí estamos, muy bien, ahí para el Zapito.
1: Hola, buenas tardes. Yo creo que eres tú, Temita, o no sé quién está en cabina ahorita. Yo ya me fui a echar un baño, me fui a dormir un rato. Voy de salida otra vez a jugar fútbol. Y me puse a escuchar otra vez la grande rancho. Saludos, Telmita, creo que eres tú que estás en la estación de yo en cabina. Aquí estoy en full sintonía otra vez.
0: Esos saludos ahí para ti, Zapito. Bueno, así que nos vamos con esta música a sugerencia del TOC y la música a sugerencia de la Tejanita.

Bueno, ahí estamos muy bien, así que hemos escuchado las músicas a sugerencia de la Tejanita. ¡Ay, uy, uy! ¡Es! No, dice saludos ahí para Frank Talk. ¡Ay, uy, uy! Dice saludos, bueno, ahí como también ahí para la Ronaldinho. Saludos ahí para Humberto Mantanico, dice. Hola, hola, buenas rolas, tal mi titititita, dos rolas, 4 meses de los remis y un títere de los rehenes, saluditos para ti en cabina de la grande y 2 destapes de cerveza gallo a ese perdido zapola, sancicu, pam, zapito, quechala, pom, igual al ese tortuga, el toc, y anda 2 que 3. Bueno, ahí estamos. Aquí regresando al trabajo y en sintonía de la grande de Rancho y Fierro Fierro con las mitelmitititas, dice Lorenzo Sánchez, dice hola termita a favor una de los arrieleros del norte, bueno, el columpio y de Miguel y Miguel Ojazos Negros y saludos al compa Los Chuper, amigos, saludos ahí para los amigos de Lorenzo Sánchez. Ahí para Juan Uslav, saludos. 2 música ahí dice. Bueno, saludos. Bueno, así que seguimos con esta música. Viene la música a sugerencia de